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6:15. Buena tarde, señores, señores. Qué gusto saludarles otra vez en este lunes, inicio de semana y casi fin de mes. Entonces, el saludo, la buena vibra para usted que nos está escuchando. Nuestros buenos deseos para el cierre de este noveno mes del 2026. Nos la vamos a llevar rapidísimo estos meses, ¿verdad? Y estas semanas, no hombre. Ya empiezo a ver calabacines, empiezo a ver disfraces, porque pues se celebra tanto Día de Muertos como Halloween, ¿no? En las fiestas de disfraces. No, hombre, viene la temporada chidita. Provecho a todos los que están disfrutando de su cafecito o de su chocolatito. No, hombre, qué rico. Saludos desde aquí, desde la cabina. Yo soy Eli Ramírez, contigo estoy a partir de este momento. Bienvenidos.

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6:31. ¿Qué tal este tema de María José titulado Pecado Original? Bueno, es un tema, es un cover. Ay, no recuerdo quién fue la primera que lo... Me estoy haciendo memoria. Creo que fue Ana Gabriel, si no mal recuerdo. Ana Gabriel sacó este tema. Muy bueno, por cierto, ¿eh? En 1987. Y pues María José hace el cover y la verdad es que le quedó muy bien. Le quedó muy bien la voz de la Josa. Es buena y le da. Me gustaría verlas a las dos juntas. No sé si hubo colaboración porque luego andan haciendo conciertos y allí tienen participaciones especiales. Nunca he buscado. Pero es un buen tema, una buena rola que escuchas aquí en Vive FM. Seguramente ustedes de los que por aquí llega la época de frío, de cambios de temperatura y el sistema inmunológico pues tiene una caída. Hay que reforzarlo. Los expertos mencionan que para reforzar tus defensas primero tienes que lavarte las manos con frecuencia y evitar el contacto con personas enfermas. Son algunas de las formas más efectivas de mantenerse sano. Sin embargo, llevar una alimentación equilibrada que prevenga las deficiencias nutricionales, pues también es una herramienta clave para cuidar el sistema inmunológico. Hay que comer arándanos, nueces de Brasil y maní. Todos los frutos secos son nutritivos, pero si tomas una mezcla de arándanos, de nueces de Brasil y de maní, obtendrás niveles especialmente buenos de zinc, de selenio, de hierro y de vitamina B6. Todas estas vitaminas y todos estos minerales desempeñan un papel clave en el mantenimiento de la salud de tu sistema inmunitario, ayudándote a combatir las infecciones y a curarte rápidamente. Justamente yo ahorita estoy con mi bolsita de nueces. Ay, miren, escuchen, perdón. Sí, hay que meterle frutos secos al cuerpo. Se me olvidaron los arándanos, pero sí, hay que estar picoteando que las papitas, que las galletas, que toda la comida chatarra, que no es sana a final de cuentas, mejor hay que sustituir por nuecesitas. Yo tengo ganas de pistaches, nueces, arándanos, maní también, ¿no? Crema de maní, qué rico. Ya las 6:34.

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vamos a mandar el saludo a nuestros amigos de Ajalpan que nos escuchan en una panadería en el centro y me dicen que ya van a empezar la producción de pan de muerto, pues enhorabuena, que haya mucha venta. El saludo para Jessy Miranda que nos está escuchando. Hola Eli, un saludo para el pequeño Becky que está realizando un proyecto escolar. Con mucho entusiasmo, ándale pues, por favor, una canción de Juan Gabriel. Hasta que te conocí, muchas gracias. Y bueno, seguimos disfrutando de este listado musical, no sin antes seguir con las recomendaciones para reforzar nuestro sistema inmunológico. Puedes obtener toda la vitamina C que necesitas con una dieta saludable y tomar vitamina C adicional en forma de suplemento. No evitará que te resfríes, sin embargo, si ya estás con la infeccioncilla, las investigaciones han demostrado que la vitamina C podría acortar los síntomas en 24 horas, siempre y cuando consumas al menos 200 miligramos al día. Y también, un plato de sopa de pollo puede proporcionar algo más que consuelo cuando te sientes mal. Tanto el pollo tiene mucha vitamina B6, que es importante para diversas funciones corporales como la defensa inmunológica y la creación de glóbulos rojos. Las aves de corral también son una buena fuente de proteínas y pueden ser una buena opción saludable de carne magra. Por supuesto que tomar un poquito de miel va a ser bueno. Comer granadas, hace unos días platicábamos acerca de los beneficios de la granada. También comer ajito, ajito crudo. Puede ayudar a reducir las posibilidades de contraer un resfriado. Y las zanahorias, añadir una zanahoria cocida a tu dieta diaria es una forma maravillosa de mejorar tu salud. No,

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2: El alcalde Pepe Chedraui encabezó la inauguración de la Semana de la Transparencia 2026. ¿Qué tal? ¿Cómo le va? Le saluda con muchísimo gusto su servidor Max López al micrófono para informarle en este noticiario y en este radar de las 19 horas que arrancó la Semana de la Transparencia 2026 en la Universidad Iberoamericana de Puebla con actividades para promover el conocimiento y ejercicio del derecho de acceso a la información pública. El alcalde Pepe Chedraui encabezó esta inauguración. Universitarias de la Benemérita Universidad Autónoma de Puebla, BUAP, fueron reconocidas con el Premio Municipal de la Juventud 2026. Entre más de 100 participantes, destacaron con excelencia académica, compromiso social, emprendimiento y desarrollo económico en arte y cultura. Este lunes 28 y martes 29 de septiembre se prevén precipitaciones más intensas asociadas al huracán Polo en el Océano Pacífico. Protección Civil recomienda mantenerse informado y atender todas las indicaciones locales. La regulación de Internet, paquete económico 2027 y eutanasia forman parte de los temas que se abordarán esta semana en la Cámara de Diputados. La diputada federal Nora Escamilla también anunció un foro en Puebla para escuchar opiniones. 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Un joven de 19 años de edad murió tras ser golpeado duramente en un intento de linchamiento en San Francisco de Monzontla, Panotla, Tlaxcala. Israel Abisai N. había sido señalado por su presunta participación en un intento de asalto a un restaurante bar. En caso de emisiones del Popocatépetl, el viento podría favorecer la dispersión de ceniza hacia el oeste y suroeste con posible dirección al Valle de Atlixco, Angelópolis, Ciudad de México, Morelos, Estado de México y Guerrero. Este 28 de septiembre se conmemora el Día Mundial de las Noticias, una fecha que destaca la importancia

0: excelente noche.
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0: las 7 con 14 minutos y... Oigan, es que el otoño es bien especial y cambia el mundo por completo. Hablábamos a mediodía acerca de cómo nuestra... cómo nuestro sueño, nuestro cansancio va mermando conforme va avanzando esta época, sobre todo en otoño. Pero el mundo cambia, porque las hojas cambian de color, los bebés de otoño son más listos, dicen, y la mitad del mundo disfruta de la temporada de apareamiento de formas distintas. El otoño no solo cambia el clima, también transforma cerebros, comportamientos y hasta la forma en que amamos. De ardillas que afinan su memoria hasta migraciones épicas y curiosidades culturales, son algunas de las maneras ya comprobadas de que el mundo cambia cuando está en otoño. Las ardillas se vuelven más inteligentes. Este dato me sorprendió, me sorprendió muchísimo, porque durante la temporada de almacenamiento, las ardillas grises entierran nueces y semillas en cientos de lugares dispersos para sobrevivir al invierno. En este periodo, su hipocampo, la región del cerebro vinculada a la memoria espacial, muestra un incremento de alrededor del 15% respecto al resto del año. En el caso de los bebés, los niños humanos nacidos en otoño, que es de septiembre a diciembre, tienen mayor probabilidad de destacar en la escuela que aquellos nacidos en otras temporadas, según reportes del Departamento de Educación del Reino Unido. Quienes nacen entre septiembre y noviembre presentan mayor posibilidad de llegar a los 100 años que los nacidos en otras épocas, según un estudio de la Universidad de Chicago con 1574 centenarios estadounidenses. Una teoría apunta a que la exposición temprana a infecciones estacionales puede fortalecer el sistema inmune y tener efectos duraderos en la salud. Las 7 con 17 minutos, estás en sintonía de Vive FM.
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9:30. Los colores del otoño están ahí todo el año. Todo el año están los colores del otoño. Los pigmentos rojo, naranja y amarillo del forraje están presentes durante los 365 días, pero permanecen ocultos bajo el verde dominante de la clorofila. Cuando la luz solar disminuye en otoño, la clorofila se degrada y deja pues brillar los tonos ocultos de carotenoides y antocianinas. Los científicos advierten que los rojos, naranjas y amarillos del otoño podrían verse afectados por el cambio climático. Las hojas cambian de color en parte por señales de temperaturas más bajas. Si las noches de otoño e invierno se mantienen más cálidas, el cambio de color puede retardarse o perder la intensidad. Así que, ojo, hay que cuidar el planeta. Varios estudios han demostrado que los niveles de testosterona en hombres y mujeres alcanzan su punto máximo en otoño, lo que se asocia con el incremento del deseo sexual. En consecuencia, el apetito aumenta y, en promedio, los hombres perciben a las mujeres como más atractivas que durante los meses de verano. Un análisis de datos de Facebook encontró que más personas cambian su estado de relación de soltero a en una relación o comprometido en otoño en el promedio anual, mientras que más rompimientos ocurrieron en el verano. En otras palabras, el otoño es para los amantes. Y otras especies pues muestran reacciones aún más evidentes a la temporada de apareamiento en otoño. Por ejemplo, los hámsters siberianos machos pueden volverse hasta 17 veces más grandes en los días cortos de otoño que en los largos de verano, preparándose para la reproducción. Estamos hablando de su aparato reproductivo. Las mariposas monarcas tienen una temperatura de migración en otoño, volando hacia el sur, desde Norteamérica hasta el color relativo de México y partes de California. Viajan a velocidades de entre 19 y 40 kilómetros por hora y son los únicos insectos que migran más de 4.500 kilómetros buscando un mejor clima. Así que sí, el mundo cambia con el otoño.

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0: Tiene 7:46 minutos, 7:46, y ha llegado el momento favorito de Vive FM porque tenemos la canción más perrona. Y no, hombre, ¿cómo no nos íbamos a emocionar en aquel 1991? Fue un año importante para Alejandra Guzmán. Su música sonaba con fuerza, mucha fuerza en la radio sobre todo, y su nombre comenzaba a consolidarse como una de las grandes figuras femeninas del pop rock mexicano. Y en medio de aquella etapa llegó una canción que terminaría convirtiéndose en una de las más representativas de su carrera. Hacer el amor con otro fue un tema, es y será un tema, con una letra directa, intensa y cargada de dolor. La canción hablaba de uno de los momentos más difíciles después de una ruptura. Descubrir que la persona que amas está compartiendo su vida con alguien más. Pero fue la interpretación de Alejandra la que terminó de darle esa identidad al tema. Su voz, su actitud y esa manera de cantar, sobre todo de cantarle al desamor, sin filtros, hicieron que la canción pues conectara rápidamente con el público. Hacer el amor con otro tuvo una importante presencia en la radio y se convirtió en uno de los temas más reconocibles de Alejandra Guzmán. Con el paso de los años, lejos de desaparecer, siguió formando parte de sus presentaciones y de la memoria musical de varias generaciones. Y ese quizá es uno de los mayores éxitos de una canción que después de más de 3 décadas todavía puedes escuchar los primeros acordes y saber exactamente qué canción viene. Hacer el amor con otro, de Alejandra Guzmán, es la canción más perrona.
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2: Son las 8:00 p.m. y este es el resumen de las noticias más importantes de este lunes 28 de septiembre. El gobernador Alejandro Armenta lamenta el fallecimiento de Rubén Curiel y rechaza versiones falsas sobre el caso. El gobernador Armenta también rechaza señalamientos de vínculos con robo de hidrocarburos y con el caso Rubén Curiel. El gobierno estatal refuerza respuesta ante lluvias con apoyo de la Federación y maquinaria especializada. Petróleos Mexicanos entregará 20.000 toneladas de asfalto para rehabilitar caminos de Puebla. El proyecto del tren Ciudad de México-Puebla-Veracruz avanza como prioridad estratégica. Puebla será sede del examen nacional de aspirantes a residencias médicas. Más de 2.1 millones de poblanos reciben apoyos federales del bienestar y más de 880 comunidades indígenas reciben recursos directos mediante el FAISPIAM. Puebla destina más de 100 millones de pesos a pensiones para personas con discapacidad. El Ayuntamiento de Puebla realiza el encendido de la nueva iluminación arquitectónica de la Catedral de Puebla. El gobierno municipal atiende demandas de empresarios del Parque Industrial La Loma. El Magisterio Poblano inicia encuentros deportivos y culturales con participación de 3.000 docentes. El Tecnológico de Monterrey en Puebla reabre el Museo Urbano Interactivo en el barrio del Carmen. Presentará una instalación inmersiva sobre la contaminación del río Atoyac. La UPAEP inaugura la temporada deportiva 2026-2027 y celebra 50 años de actividad atlética. Gabriela Sánchez manifiesta interés en competir por la alcaldía de Puebla. El Partido Verde analiza competir sin alianzas hasta en 180 municipios de Puebla. 137 empresas reciben distintivo Puebla 5 de Mayo por

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las 8:17, estamos arrancando ya con Latidos, la hora romántica, la hora de transmisión en vivo a través de TikTok y la hora de complacencias. La noche avanza, la ciudad se distrae y tú y yo nos encontramos en este mismo día, a esta misma hora. Bienvenidos a Latidos, tu refugio. Deja fuera las prisas del día. En los próximos 60 minutos, pues solo importan las historias que hacen acelerar el corazón. Quédate conmigo, que la música ya empezó a hablar por nosotros. Recuerda, a través de nuestros números en cabina, puedes solicitar tu tema romántico. 238-38-24615 y 238-122-8891. Ellos son Playa Limbo.

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Ya las 8:32, a veces el silencio de la noche se vuelve demasiado grande hasta que llega esta canción que parece escrita para nosotros. ¿Les ha pasado? Estás en Latidos, estamos musicalizando tus sentimientos que no siempre, yo sé, se atreven a decir en voz alta. Solo es cuestión de que en este momento subas el volumen, te relajes y te dejes llevar por las canciones que estamos programando. Y usted está programando. Recuerde 238-38-24615 y 238-122-8891. Esta canción va para nuestro amigo Eduardo allá en San Pedro Acoquiaco.

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52 minutos. Que tengan excelente noche. Siempre es un gusto acompañarles y desearles que desearte que tus latidos sigan el ritmo de la música. Tenemos cita el día de mañana en punto de las 20 horas para latidos, pero en mi primer turno llego a las 12 horas por esta frecuencia. Mientras tanto, se quedan con la grata compañía de Kiki Flores para el cierre del día. Hasta mañana, esto fue Latidos.

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0: pusieron en la lista musical, chicos. 9:19 en esta noche lluviosa en el Valle de Tehuacán. Qué rico clima. Se apetece estar en camita, abrazado, empiernado, no sé, con algo. Ya lo que caiga es bueno en este tiempo. ¿Cómo están, chicos? Yo soy Kiki, contigo hasta en punto de las 12 de la medianoche. Así que vamos juntos, como siempre, con la buena música. Recuerda que hay línea directa 238-382-4615 y 238-122-8891 para que juntos hagamos el reporte vial, el reporte ciudadano y el reporte del clima. ¿Dónde más llueve? ¿Chilac, Teotitlán, Ajalpan? Háganmelo saber. Yo los dejo con tema musical, La Quinta Estación con Perdición. Son las 9:19 y escuchas Vive FM 106.3, su lista musical de éxitos de los 90s. Hasta hoy, buenas noches.
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2: Así suena la lista musical de esta noche, 9:35. Y sigues disfrutando la lista que hemos preparado para esta noche lluviosa. Tú cuéntanos qué canción quedaría perfecta en esta noche, en este momento, a las 9:36. Te leo y te escucho, 238-382-4615 y 238-122-8891. Saludos para Alejandro Besa, que nos está escuchando. Saludos de parte de todo el equipo de VFM. Que la pase bien. Excelente noche. Y tú también puedes enviar tus saludos a través de las redes sociales. En Facebook, en X, Instagram y en TikTok como VFM. A mí en Facebook me encuentras como Enrique Flores Locutor. 9:35, te quedas con tema con Laura Pausini. Nadie ha dicho, pero tú cuéntame, ¿qué canción quedaría perfecta en este momento? 9:36.

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Estamos cerrando la hora 9, la hora 21, perdón, con algo de Michael Jackson. Escuchaste a Sech, Daddy Yankee, J Balvin, relación, el remix sonando aquí en esta noche lluviosa. Quédate con nosotros, buena noche, pásale increíble. Si llevas rumbo a casa, que llegues con bien. Y si vas manejando, anda con mucho cuidado. Te dejo con tema musical. Es Michael Jackson con Janet Jackson, Scream, 9:54.

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2: Hola, hola, bienvenidos una vez más a este espacio de Ya Oíste. Yo soy Génesis Sainz, más que feliz, emocionada de tratar un tema pues del que se habla muy poco, la sarcopenia. A veces te sientes con menos fuerza, te cuesta más trabajo cargar cosas, subir escaleras, levantarte de una silla. Pues todos esos puntos hoy los vamos a aclarar y para eso tenemos una invitada muy especial. Nos acompaña la doctora Claudia Santillán Arriaga, que es especialista en medicina interna. Doctora, bienvenida, muchas gracias.
7: Muchas gracias, buenos días, gracias por la invitación. Y bueno, vamos a hablar de lo que es la sarcopenia, como lo mencionaban ahorita, conocido desde ya muchos años, últimamente en boga en México. ¿Por qué? Porque vamos todos para ese diagnóstico o ese síndrome que actualmente se conoce. A la sarcopenia se le menciona como sarcopenia del latín y griego, que es sars, carne, penia, disminución, que es disminución del músculo, o también se le conoce como miopenia, músculo mío, okay. Penia, disminución. Y esto va unado a otros términos que se llaman dinamopenia, que es disminución en la fuerza, y por consiguiente también la cratopenia, que es la disminución en el músculo, disminución en la fuerza, y por consiguiente disminución en la actividad funcional diaria. Anteriormente se conocía que era un síndrome geriátrico, porque todos los cambios que vamos teniendo a partir de 65 años van generando parte de estos síndromes geriátricos. Pero conforme han avanzado los años y los tiempos, se han hecho varios estudios condicionando que no solamente el paciente geriátrico, sino también el paciente que tiene enfermedades metabólicas, como pueden ser la diabetes, la obesidad, la insuficiencia cardíaca y recientemente más estudios sobre la enfermedad renal crónica.
2: ¿Cómo lo podemos como centrar de que no solamente es algo para la gente mayor, sino que es como un desgaste prematuro, se podría decir?
7: Sí, un desgaste prematuro. Ya fisiológicamente a partir de los 50 años empezamos a tener cambios en las células de todo el cuerpo, pero ahora México desafortunadamente somos el primer país de obesidad infantil. Al ser el primer país de obesidad infantil vamos generando mayor peso en nuestra estructura muscular y en futuro podemos llegar a desarrollar lo que es la obesidad, lo que es la diabetes mellitus y por consiguiente las enfermedades cardiometabólicas como la insuficiencia cardíaca. Entonces, todas esas enfermedades al tener un desgaste progresivo y crónico van a dar una disminución en la masa muscular corporal. Se comenta que después de 50 años vamos perdiendo por cada año un 2% de masa muscular.
2: Wow.
7: Y después de los 65 años esto puede incrementarse hasta 13 a 24% anual, pero si tenemos otras enfermedades o no hacemos actividades preventivas, podemos llegar a un grado mucho mayor que puede llevarnos inclusive a la muerte.
2: ¿Cómo vamos a diferenciar que a lo mejor estamos en una buena etapa para tomar acción y decir, bueno, voy a hacer ejercicio o esto? O en dado caso, ¿cómo sé que yo tengo, ya estoy empezando con la sarcopenia o esta parte prematura?
7: En un paciente mayor de 65 años, ya podemos pensar en la sarcopenia. ¿Por qué? Porque tenemos alteraciones en todos estos factores sensoriales, marcha, se van modificando. Si estamos mucho tiempo en una sola posición, vamos a hacer contracturas musculares. Entonces, cuando yo me quiero estirar para ese ejercicio, me duele. Y si me duele, ya no lo hago o ya no lo realizo. Y un adulto mayor, que son afortunadamente no es una gran mayoría, porque ya actualmente vemos en los parques, en los gimnasios, en algunos bosques, mucha gente mayor haciendo actividad física. Entonces, ese poco que nosotros le invertamos en el ejercicio, que se considera que son 30 minutos al día, o 150 minutos semanales distribuidos en lo que nosotros podamos administrarlo de acuerdo a nuestros tiempos, nos va a ayudar mucho. Pero no solamente se considera que sea la caminata, la yoga, natación, natación, que son ejercicios aeróbicos, sino también ya incrementarle un poquito en peso, ya sea con un poco de mancuernas, con polainas, o inclusive podemos en casa, si no puedo comprarme mi mancuerna o polaina, puedo llenar unos botecitos de agua o un recipiente con arroz, con frijol, con lenteja, con alpiste y cargarlos.
3: Claro.
7: Y en las piernas podemos hacerlo con la tela que tenemos en casa, que ya no nos sobra, llenarlo igual, se considera que sea de arena, pero no vamos a tener arena tan fácilmente, llenarlo igual con la semilla más chiquita que tengamos y ponerle un resortito o ponerle un velcro o unos broches para que lo podamos agregar tanto a los brazos como

0: sentados en cama. Entonces su músculo no lo moviliza.
1: Claro.
0: Entonces muchas veces podemos ver al paciente hospitalizado y el familiar va y nos apoya a darle de comer en la boca, lo tiene apapachando en la cama y no, al contrario, llegando hay que moverlo, sentarlo, que él coma para que no pierda esa funcionalidad. Y aquí tenemos que pedir apoyo, si lo hubiera, con una fisioterapia para que nos esté apoyando qué ejercicios puede mantener durante esa hospitalización para que se desgaste menos y pierda menos músculo. Otro es nutrición. Desde que llega el paciente al hospital, hacemos como un plan alimenticio para no perder tanto músculo y garantizar que el paciente esté ingiriendo su alimento. E inmediatamente que se egresa, mandarlo a rehabilitación física, a nutrición, psicología si está en condiciones y psiquiatría.
2: La proteína que venden o que pues consumen, que es como un suplemento, ¿eso ayuda? ¿O estamos hablando de mejor natural?
0: De todo natural. Mucha de la gente que va al gym le sugieren suplementos proteínicos, pero muchas veces pueden dañar o el hígado o el riñón. Claro. Y hablamos que la enfermedad del riñón es una de las que más sufren de sarcopenia. Entonces, wow, nuestro músculo ya está establecido. Lo importante es trabajarlo y mantenerlo y movernos. Ya sea que yo tenga una enfermedad renal o cualquier enfermedad, mientras yo me mantenga activo dentro de las posibilidades, yo mantengo mi músculo. Pero si el paciente va a perder peso por la misma enfermedad y yo le doy un aditamento, un suplemento, todo es de preferencia natural, porque eso nos va a ayudar desde la digestión, desde la salivación, de la masticación, la deglución, la absorción de nutrientes, que es mucho mejor a darle un suplemento preparado. ¿Por qué? Porque la absorción va a ser diferente. Sí, y eso se llama un suplemento que, exacto, no equivale a la alimentación. Y muchas veces los familiares o los pacientes dicen, deme una nutrición, ¿por qué no me da hambre? Es por eso un suplemento nos ayuda, pero no sustituye a la alimentación.
2: Yéndonos a la prevención, para que no lleguemos, o sea, en estos casos yo que tengo 27 años, ¿no? Y yo no quiero que cuando llegue a la edad de los 60 tenga sarcopenia. ¿Qué puedo hacer desde yo ahorita para decir, voy a prevenir?
0: Si una persona es sana, no tiene ninguna enfermedad, ninguna comorbilidad, puede tener una alimentación, pero siempre sería ideal llevarlo a cabo con un nutriólogo.
2: Okay.
0: Y conjunto con un dietista, ya que el nutriólogo nos detectó que estamos sanos, entonces el dietista nos puede dar inclusive ciertas recomendaciones de cómo balancear lo que es el plato saludable, donde un porcentaje son verduras, carne, cereales, proteínas y sobre todo los líquidos.
2: Claro.
0: Sobre todo hidratarnos en forma correcta, porque nuestro cuerpo se basa en toda esta homeostasis o que sea todo parejo para que pueda absorberse todos los nutrientes. Y sobre todo no saltarnos alimentos.
2: Importante.
0: Eso es algo muy importante, porque si no llevamos el desayuno, comida y la cena, entonces nuestro cuerpo va a tomar energía de donde no tiene y entonces va a empezar a alterar todo el metabolismo. Trata de hacer un sueño reparador.
2: Nuestro cuerpo habla y hay que escucharlo, hay que saber escucharlo y tomar el tiempo para darle, porque nada más tenemos una sola vida, hay que cuidarla. Nos vemos en el siguiente episodio de Ya Viste. Yo soy Génesis Zaine Silva. Hasta luego.

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Vamos juntos, sigo contigo, 10 con 37 minutos, es noche de lunes 28 y así avanzamos con la programación. Escuchaste a Donato y Stefano, Allison, los Backstreet Boys, Alejandro Fernández y ahora llega algo de Rake, se llama Fuerte No Soy y con esto avanzamos en esta noche lluviosa. Continúa la lluvia aquí en Tehuacán, así que tú cuéntame, estés en donde estés, si sigue lloviendo, ya paró o no ha llovido. Es que hay lugares que reportan que no ha llovido, así que qué sorpresa, son las 10:37, esperemos que la lluvia refresque y que por supuesto si ya estás descansando o llevas rumbo a casa para descansar, que te arrulle y que por supuesto disfrutes la lluvia de esta noche. Yo soy Kike, contigo hasta la medianoche con Rake, Fuerte No Soy, a las 10:38.

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Cherry Kanye West, 10:56. Cerramos la hora con E.T. Llega Latin Mafia y Ferrigan a retomar con lo más viral en esta noche. Te estoy corriendo, sonando para ti a través de Vive FM 106.3. Tenemos, tocamos y avanzamos en esta noche con los éxitos de los 90s hasta hoy. Soy Kike, te acompaño hasta la medianoche.

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2: Y es así como avanzamos en esta noche, 11:32, en tan solo 28 minutos nos separan de las 0 horas, así que quédate con nosotros. Muy buena noche para los que apenas están sintonizando, si apenas comienzas tu jornada laboral o apenas estás despertando para irte a trabajar o lo que tengas que hacer, esperamos que te vaya muy bien y recuerda que puedes seguir en sintonía a partir también de las 0 horas. Llega Shadow Galde, yo te acompaño hasta las 0 horas y te quedas con División Minúscula, las luces de esta ciudad, y con esto le damos un ritmo diferente a esta noche. Soy Kike y avanzamos, 11:33.

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2: Chicos, es oficial, 11:49, nos vamos despidiendo de esta hora, 11:50 en este momento. Llega Shadow Garden un ratito más, yo regreso mañana en punto de las 9, y así continuamos y renovamos la programación de los éxitos de los 90 hasta hoy. Hora con hora, así que no te despegues, quédate con nosotros y recuerda que puedes comunicarte. 238-382-4615 y 238-122-8891. Y bueno, las redes sociales ya te las sabes. En Facebook, en X, Instagram, en TikTok nos encuentras como Vive FM. A mí en Facebook me encuentras como Enrique Flores Locutor. Para que también ahí te unas a la comunidad digital del 106.3 FM y no te pierdas nada de lo que tenemos y traemos con mucho cariño para ti. Nos vamos, que pases una increíble velada. Si ya vas a chambear, el mejor de los ánimos. Si ya vas de regreso a casa o estás a punto de descansar, que descanses rico y te prepares y te renueves para un día, un martes ya prácticamente, sí, ya es martes, no, perdón, lunes, y para comer listos para comenzar el martes. Así que vámonos con tema musical, Belinda y Dana con Dolce Vita, y cerramos la hora 23.

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¡Éjale! Ya en este momento, las 12 con 13 minutos, 12:13 en este instante. ¡Excelente madrugada! ¿Cómo te la estás pasando en este ya 29 del noveno mes? Cerrando prácticamente ya este mes. Mañana es el último día. Todavía nos restan 24 horas aprox, ¿no? Porque en realidad son 23 horas con 40 y tantos minutos lo que nos resta por sobrevivir a este día. Y más que sobrevivir, pues bueno, disfrutar. Porque de repente hablamos de, bueno, decimos palabras y decir sobrevivir, pues bueno, sí nos genera esa sensación de que posiblemente estemos viviendo, y si no es que viviendo, solamente sobreviviendo. Y a este mundo, a esta vida, a este lugar, no venimos a sobrevivir. Venimos a vivir, a disfrutar, a estar, a gozar inclusive. ¿Por qué no? Pero bueno, esta noche quiero saludarte, un servidor, Shada Ugalde. Te acompaño con música y con información de aquí, desde las 0 horas y hasta las 6 de la mañana, con música y con información. ¿Qué onda, mi Shada? Aquí escuchándote rumbo a casita después del cine. ¿Cuál fuiste a ver, hermano? Presúmeme que... película, no, fuiste a ver, y sobre todo, pues dime con quién tengo el gusto. El saludo va para todos ustedes que nos escuchan a través de esta frecuencia modulada. Los éxitos de los noventas hasta el día de hoy suenan las 24 horas en Vive FM 106.3, y te acompañamos con los éxitos de los noventas hasta hoy. Teléfonos para que te comuniques con nosotros: 38-246-15 y 238-122-8891, así como lo hace mi buen amigo Bruno, que ya está reportando. Hermano, excelente madrugada para ti. Qué bueno que pudiste ir al cine. Qué bueno que pudiste saludar. Bruno y papá, ande. Ah, ya sé. En algún momento te encontré con tu esposa, hermano, en el cine. Justamente en el cine, si no mal recuerdo. El saludo va para ti. Con mucho cuidado. El día de hoy, pues bueno, una nochecita lluviosa. Afortunadamente cesó un poco la lluvia, pero sobre todo, pues esto no nos quita el hecho de manejar con cuidado, porque ya sabes que de repente en Tehuacán pueden suceder algunos detalles, no solamente en Tehuacán, sino en todos lados, porque de por sí, pues bueno, la lluvia provoca, ¿no? Provoca ciertas cuestiones. Pero el saludo va para ustedes. Muchísimas gracias por permitirme acompañarlos de aquí a donde se encuentren, pero también desde las 0 y hasta las 6 de la mañana. Desde ahí, desde la media y hasta las 6. Nos vamos con música y regresamos enseguida. Uf, rolononon. Este que vamos a escuchar a continuación, ni más ni menos que los señores de Eros Ramazzotti, junto con Karim León Bocachueca. Otra como tú. ¿En dónde? 12:16. Cántala conmigo, seguramente te la sabes. Disfruta. Y sobre todo, gracias por permitirme acompañarte en esta madrugada. Yo soy Shada Ugalde. Encuéntrame así, por cierto, en todas las redes sociales.

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en este momento a las 12:25. Te iba a dejar con la siguiente rola, pero la verdad es que iba a ser un cambio muy brusco. Y es que a continuación iba a sonar algo del señor Travis. Que por cierto, rolototota esta que vamos a escuchar en este momento.

Pero si ya le habíamos dado un vuelco enorme entre otra como tú de Eros Ramazzotti y no voy a hablar de Panteón Rococó, no quería que se escuchara tan golpeado el cambio. Entonces, pues bueno, nos vamos a platicar unos cuantos segundos porque hoy es el Mar Tecnológico. Hoy hablamos de tecnología, hablamos de ciencia y pues lo poquito que podamos. No somos unos expertos, pero si de alguna manera podemos darle un poquito de información a esto, pues bienvenido. Por cierto, saludos a Betty allá en Actipan. Hola Betty, ¿cómo estás? Excelente madrugada. Pues mira, así la cosa en este instante. Nos vamos a ir con música, regresamos entonces en un momento más. Voy a tratar de que esto no suene tan golpeado porque... Uy, me encantaría. Fíjate que hay una rola que me gusta mucho de los señores de... Bueno, mira, te voy a dejar con música y a ver qué te parece. Son ya las 12:27, éxitos de los 90 hasta hoy.

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Ya en este momento a las 12:39, como todas las semanas que van a pasar de aquí a mucho tiempo, pues obviamente la inteligencia artificial se vuelve tendencia y se vuelve noticia. En este mar tecnológico, pues bueno, vamos a platicar precisamente sobre esto, aunque un poquito antes, déjame contarte que se quiere poner un freno precisamente a la... un freno físico, y todo esto entre comillas, a la inteligencia artificial. NVIDIA anunció precisamente el día de ayer una plataforma llamada NVIDIA Open Agent Safety Platform, diseñada para controlar agentes de inteligencia artificial que realizan tareas de manera autónoma. ¿Y esto por qué? Bueno, porque estamos pasando de la inteligencia artificial te responde a la inteligencia artificial ya actúa. Entonces, un agente puede recibir una instrucción, utilizar programas, acceder a información, llamar a algún elemento y realizar una cadena de acciones. Vaya, la idea es una arquitectura ahora donde sí existe un sistema de vigilancia independiente que puede detectar que un agente está intentando salirse de los límites establecidos y aislarlo y detenerlo. Vaya pues, que la inteligencia artificial no actúe por sí misma, sino que se mantenga en la línea de lo que tú en realidad quieres que haga. Vaya, la idea es una supervisión que funciona en un hardware separado del propio agente. Si una inteligencia artificial puede actuar por nosotros, ¿quién va a vigilar a esa inteligencia artificial? Que aparte trabajan de una manera súper rápida. Jijiji, esto es lo que estamos atendiendo hoy en día, entre comillas estamos, Digo, ya no solamente vamos a necesitar antivirus el día de mañana para las computadoras, vamos a necesitar un agente que se encargue de que la inteligencia artificial no haga de las suyas. ¿Te suena a una película? ¿Verdad que sí? Tú dime cuál. Estoy seguro que sabes cuál. Estoy seguro. Píldoras. Con eso te digo todo. ¿O no? Vámonos con música. Regresamos enseguida. Mira, para variarle un poco. Dulce locura. Eso es lo que vamos a escuchar a continuación con los señores de La Oreja de Van Gogh. 12:42.

Son ahora ya las 12:51 minutos, 12:51 en este instante. Bien, seguimos con la plática. Espero que te la estés pasando muy bien y que en esta madrugada, pues bueno, sigamos escuchando muy buena música. Fíjate que pudiéramos pensar que toda la vida estaremos en la Tierra. Pero parece ser que las cosas van hacia otro lugar y a esto... ¿Esto a qué viene? ¿O como por qué te lo estoy diciendo? Mira, déjame te cuento que Boeing Starliner esperará hasta el 2028 para volver a llevar astronautas, pero ya estará llevando astronautas. La NASA y Boeing anunciaron esta semana, modificaciones al programa Starliner. Antes de volver a transportar a alguien, la nave va a realizar vuelos sin tripulación. Esto para diciembre de 2026 como fecha tentativa, por así decirlo. Y después apuntan ya a una misión tripulada, pero hasta el 2028. Parece mucho tiempo, pero en realidad hemos visto que el tiempo se ha pasado volando. Esto es interesante porque Starliner tuvo problemas durante su primera misión tripulada allá en el 2024 y los astronautas terminaron regresando a bordo de una cápsula dragón de SpaceX. Sí, ojito con esto. No es una competencia, ¿o sí? Porque recordemos que el SpaceX también mandó a su Starship a órbita. Y entonces, pues bueno... Es bueno que se hagan pruebas porque en la Tierra cualquier cosa puede solucionarse, pero allá arriba en el cielo, saliendo de nuestro territorio, ¿qué se podría hacer? Vámonos con música. ¿Crees que el hombre esté preparado ya para visitar, no un satélite, como lo es la Luna, sino otro planeta? Vida en Marte ya no suena tan descabellado y sobre todo, no tan alejado.

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Ya en este momento son la 1:10, 1:10 en este instante. ¿A dónde vamos? De los señores de Morat es lo que viene a continuación. Y pues bueno, vamos con música para comenzar este mar tecnológico en la siguiente hora, porque pues bueno, te voy a platicar sobre un tema que posiblemente te pueda interesar, y si no, pues bueno, podremos inclusive desempolvar un poco aquella información que tenemos guardadita en el cerebro y que seguramente pues a lo mejor intentemos entender un poquito más el día de hoy. ¿A dónde vamos? Primero con Morat y después con información. Regresamos.

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Ya en este momento la 1:18. Excelente madrugada. Vámonos con música para esperar unos minutitos más y poder empezar ya con tema. Lleva por título Hello. Lo que vamos a escuchar a continuación es Adele. 1:19.

Son ya en este momento la 1:24, 1:24 en este instante. Buenas noches, mis criaturas de la noche. Quiero que pensemos en un momento, ¿no? Un momento solamente en nuestro propio cuerpo. Nuestros ojos saben ver, nuestros pulmones saben respirar, tu corazoncito siempre está latiendo y a veces más cuando la ves a ella y a veces más cuando la ves a ella con él. ¿Sí, no? Bueno, está bien, pues no. Cuando te haces una herida, pues bueno, tu cuerpo sabe cómo repararla inclusive. Pero, ¿quién le dijo a nuestro cuerpo cómo actuar? ¿Cómo hacer todo eso? ¿Quién? La respuesta nos lleva algo adentro de nosotros. Prácticamente en todas nuestras células está esto que te voy a platicar. Saludos, por cierto, a Betty. El ADN. Vamos a explicarlo de una manera sumamente sencilla o lo más sencillo que yo lo pueda hacer. Así que el día de hoy vamos a estar recordando tal vez un poco de información que tienes ahí guardada. Vamos a explicarlo. Imagínate que nuestro cuerpo fuera una enorme ciudad. La naturaleza es sabia, me dice Secta. Sí, claro, sumamente sabia. Tenemos en esta enorme ciudad llamada nuestro cuerpo edificios, fábricas, centrales eléctricas, tenemos centrales de energía, sistema de transporte, pero para construir y mantener toda esa ciudad necesitamos primero que nada de instrucciones. Pues podemos imaginar al ADN como ese enorme libro de instrucciones que nuestras células utilizan para poder funcionar de una manera correcta. Sí. El ADN es ese libro. Sí. Utiliza principalmente cuatro letras. A, T, C, G. Y dependiendo de cómo vayan acomodadas estas letras, contienen diferentes instrucciones para nuestras células. Las nuestras, por lo menos. Es como una receta, vaya pues. Si una receta dice agregar azúcar, pero alguien cambia esa palabra por agregar sal, por ejemplo, seguramente te va a salir tu panquecito, pero te va a salir salado. Y eso hace un cambio. El resultado sí es bastante diferente, ¿no? Con el ADN puede ocurrir algo parecido. Existen cambios en nuestras instrucciones genéticas. Sí, así como lo escuchan mis chamacos. Y entonces, estos cambios pueden tener consecuencias en nuestro organismo y en algunos casos está relacionado inclusive con enfermedades. Y entonces aparece una pregunta bien grande. Si nuestro ADN es como un libro de instrucciones, ¿será posible algún día borrar un poquito en ese libro y poner nuevas instrucciones de aquellas que están equivocadas, por ejemplo, en el caso de las enfermedades? Bueno, mis criaturas de la noche, para llegar a esta pregunta tenemos que retroceder precisamente varias décadas atrás. ¿Esto de qué habla? Antes de intentar modificar el ácido desoxirribonucleico, alguien me lo dijo muy raro, los científicos tuvieron que descubrir cómo estaba construido nuestro ADN. Y aquí aparece una mujer llamada Rosalind Franklin, una científica cuyo trabajo produjo una fotografía sumamente extraordinaria. Una fotografía que parecía simplemente una imagen llena de manchas. Te recuerdo el nombre, Rosalind Franklin. Esta fotografía llena de manchas escondía una pista fundamental sobre la estructura de aquello que precisamente llevamos dentro, y no me refiero a tus sentimientos por ella que todavía siguen saliendo a flote, ¡no! Así que vamos a dejar que suene la música. Yo regreso en un momento más. Cuando regresemos, vamos a conocer la fotografía, y conocer entre comillas, que ayudó a revelar el secreto del ADN. Vámonos con música. Jarabe de Palo llega a continuación con esto titulado Bonito. Después será Muerte en Hawái de los señores de Calle 13. Son la 1:29. Volvemos.

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Ya en este momento la 1:37 y hasta Jalpan se van los saludos para Lu, que no sé si me escucha ella solita, con su familia, no sé quién ande, pero saludos para ti, muchas gracias linda Candy. Y pues bueno, saludos y felicidades a nuestro buen amigo que nos está sintonizando en esta madrugada. Para ti, hermano, felicidades.

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1: Así es, felicidades a toda la gente que está cumpliendo años el día de hoy, pero en especial y específico a nuestro buen amigo Mauricio Jesús Sánchez, que el día de hoy está cumpliendo años. Hermanito, que tengas un excelente día, que la pases sumamente bien, que te rodees de mucha gente, que te inyecte mucha energía y sobre todo, pues bueno, que tus sueños y metas se sigan cumpliendo con cada año que cumplas también tú, hermanito. El saludo va para ti. Muchísimas gracias por la sintonía y sobre todo gracias por la compañía a ustedes que nos están sintonizando. Estábamos platicando hace un ratito y me dice alguien, Shada, creo que yo no entiendo. El ADN sería entonces como el libro de instrucciones y entonces los genes, ¿qué serían? Pues los genes serían como las instrucciones específicas, ¿no? O sea, tenemos el libro que es todo el ADN y cada gen que tú tienes es esa instrucción específica que le dice a tu cuerpo, ah, mira, tiene que crecer cabello, pero de este color. Ah, mira, tienes pielecita de este color. Tus patitas tienen que ser un poquito más grandes. Tu estatura, por ejemplo, ¿no? Eso es más o menos lo que vendrían siendo los genes. El ADN sería como ese libro que nosotros tenemos de todas las instrucciones. O sea, el ADN viene el conjunto de todas las instrucciones y las instrucciones son nuestros genes. A como yo te lo puedo explicar el día de hoy, porque también no soy muy ducho en química, ¿eh? No me creas. Pero, me dice alguien más. Oye, me quedé pensando, ¿cómo hicieron los científicos entonces para descubrir el ADN? Ah, mira, de esto te platico cuando regresemos. Ah, bueno, vámonos con música, vamos con más información, muchachos. Quiero entonces seguir platicando con ustedes porque, pues bueno, la idea es continuar con esta charla en esta madrugada. Así que yo espero que tú también estés muy receptivo para que estemos platicando de este tema. Regresamos, mis criaturas de la noche. Hace un rato, pues bueno, ya les leía algunas cuestiones que me platicaban a través de los mensajes. Pero, salud. Ah, por cierto, saludos a alguien que me dice algo de Alex Gaudino. Anda. Nos vamos con Destination Calabria, por cierto, sí, claro. Pero mira, antes de irnos con música, vamos a seguir platicando, muchachos. Gracias por sintonizar y gracias por reportarte a los teléfonos en cabina, ¿eh? Muchas, muchas gracias, de verdad. Te decía hace un rato, podemos imaginar nuestro ADN como este enorme libro de instrucciones. Aquí hay un pequeño problema. Los científicos sabían que este libro existía, pero no sabían exactamente qué forma tenía en especial. Y aquí es entonces donde aparece esta mujer de la cual te platicaba hace un rato, Rosalind Franklin. Rosalind era una química y trabajaba utilizando una tecnología llamada difracción de rayos X. Suena bien complicado. Sumamente complicado. Así que vamos a bajarlo a tierra. Vamos a imaginar que tenemos algo tan, pero tan pequeño que no podemos solamente ponerlo debajo de una lupa y decir, ah, mira, aquí está el ADN. No, chepere, no funciona así. Entonces, los científicos utilizaban rayos X para estudiar cómo estos interactuaban con las moléculas. Y cuando hacían el experimento, aparecía, curiosamente, un patrón. No era una fotografía como la que tú tomas con tu celular, eso sí es un hecho. Era más bien una especie como de huella. Era un dibujito producido por la manera en la que los rayos X interactuaban con esta muestra. Y en 1952, apa, imagínate la fecha, esta chica, bueno, esta mujer Franklin y su estudiante Raymond Gosling, sí, así como el famoso actor, obtuvieron una imagen que pasaba entonces a la historia. Y hoy en día se conoce como la fotografía 51. Y aquí viene esta parte maravillosa. Para nosotros, viendo esta imagen hoy, pues parecería una simple y sencilla imagen borrosa con una especie como de X en el centro. Pero para un científico que sabe interpretar esto, esa X estaba dando una pista que nosotros pues a lo mejor no entenderíamos nunca. O bueno, sí, si nos pusiéramos a estudiar un poquito. una pista de lo que era la molécula del ADN, perdón. Vaya, que la molécula del ADN tiene una estructura que no es recta, sino es helicoidal. Vaya, esto quiere decir que es una escalera, pero en forma de espiral. Pues esto, una escalera girando sobre sí misma. Y esto es importantísimo, porque recuerden lo que estamos buscando. Queremos saber cómo está construido ese libro de instrucciones que tiene nuestro cuerpo. Y esa fotografía, precisamente, estaba ayudando a revelar esto en específico. Pero aquí la historia se vuelve todavía más interesante, porque mientras Franklin realizaba sus investigaciones, otros científicos también estaban intentando descubrir esta estructura del ADN, entre ellos James Watson y Francis Crick. Y alrededor de esta fotografía existe una historia que durante décadas, se contó como, pues, de una manera muy sencilla. O sea, que Rosalind Franklin tomó la fotografía, alguien se la llevó y fueron otros los que descubrieron el ADN. La historia real es bastante más complicada. Hubo diferentes investigaciones, hubo datos experimentales, hubo discusiones, científicos trabajando precisamente al mismo tiempo, y lo que sí podemos decir con seguridad es que el trabajo de Franklin y sus datos fueron fundamentales para comprender esta estructura en forma de espiral. Y entonces llegamos a esta parte fascinante. Una simple fotografía que para nosotros solamente sería una X, porque la estaríamos viendo solamente bidimensional, ayudó a demostrar que dentro de nuestras células había una molécula con una estructura sumamente extraordinaria, mucho más de lo que nosotros nos podemos imaginar. Pero aquí viene una pregunta que nos va a llevar a la siguiente intervención. ¿Cómo pasamos de descubrir la forma del ADN a entender cómo funciona y muchos años después, váyase, hoy en día, intentar modificarlo? Porque una cosa es descubrir el libro y otra, muy diferente, aprender a leerlo. Y mucho más compleja, borrarle ahí un poquito y editar este libro. Y de eso platicamos cuando regresemos. Te dejo con música, llega Alex Gaudino y esto se titula Destination Calabria. 1:46.

Ya en este momento son la 1:56, 1:56 en este instante. Nos vamos a ir con Gloria Trevi y el tema se titula Gloria. Pero antes, un poquito antes, mira, tenemos algunas cuestiones, me dicen. A mí me llamó la atención eso de los rayos X. ¿Cómo pueden los rayos ayudar a descubrir la forma de algo tan pequeño? Y el problema es esto, ¿no? Que en realidad lo que estaban viendo era una cuestión bidimensional y la idea era imaginarlo tridimensionalmente, que esa creo fue la parte difícil. Y me dicen, entonces no tomó una fotografía con una cámara, sino que fue un experimento. Sí, entendiste bien. Pero mira, vámonos con más información. Digo, ahorita, hasta el momento hicimos algo que entre comillas parece sencillo, pero que a la ciencia en realidad le tomó muchísimo tiempo. Digo, hoy lo podemos platicar en un ratito, pero pues tomó mucho tiempo descubrir que dentro de nuestras células existe ese enorme libro de instrucciones llamado ADN. Y entonces a partir de esa fotografía, la fotografía 51, pues entender cómo está construido. Porque saber que el ADN tiene esa doble hélice, como me lo decían hace un rato, no significa que de repente los científicos ya supieran todo sobre él. Solamente lo habían, entre comillas, visualizado con una X. Entonces, imagínate que encuentras ese libro escrito, sí, pero en un idioma desconocido. Entonces, ya encontraste el libro, pero aunque puedas ver las páginas, no sabes qué en realidad tienen esas páginas, esos capítulos, esas frases, esas letras. Vaya, tener un libro no significa que sepamos cómo leerlo, y eso fue en buena medida lo que ocurrió con el ADN. Los científicos comenzaron a descubrir que esas cuatro letras que habíamos mencionado antes, ATCG, podían combinarse de diferentes maneras. Chip, así como lo escuchas. El problema es que la adenina, la tiamina, la citosina y la guanina, pues estaban ahí, pero no sabían cómo es que interactuaban de esta manera, combinándose de diferentes formas. Y aquí entonces esas combinaciones, pues también contienen información. Poco a poco fuimos entendiendo que lo que los genes, o bueno, más bien, entendimos que los genes participan en instrucciones que nuestras células utilizan para producir o fabricar estas proteínas, como me lo decía hace un rato mi amigo Secta, y realizar diferentes funciones. Entonces, la pregunta comenzó a cambiar y ya no era solamente cómo se ve el ADN. Ahora la pregunta es, ¿cómo vamos a leerlo? Porque, pues ahí está, pero ¿podemos leerlo en realidad? Y entonces después apareció una pregunta todavía más atrevida, porque bueno, ya empezaron a leerlo. Ahora, lo atrevido es, ¿podemos modificarlo? Digo, pues ya tenemos el libro, ya estamos entendiendo las letras, ya estamos entendiendo las instrucciones. La naturaleza ya tenía una especie de herramienta para trabajar precisamente con el ADN, y los científicos empezaron a estudiar organismos diminutos, entre ellos las bacterias, para entender cómo se defendían de los virus. Porque, pues sí, mis criaturas de la noche, ¿no? O sea, algo que también tenemos que mencionar aquí es que un virus puede atacar a una bacteria. Y algunas bacterias desarrollan ciertos mecanismos para reconocerlos y entonces poderse defender de ese material genético extraño que tiene el virus. Los científicos estudiaron uno de esos sistemas y descubrieron algo bien extraordinario, que había una manera, sí la había, de utilizar determinadas moléculas para reconocer una secuencia específica de ADN y entonces cortarla. Sí,
Y aquí es donde empieza a aparecer un nombre que seguramente, si no has escuchado en los últimos años, ya lo vamos a estar escuchando el día de hoy, que pareciera como si estuvieras hablando de un cereal. CRISPR. Y yo creo que ya sabes de cuál me refiero. CRISPR. CRISPR. Suena a la máquina esa de las hamburguesas, ¿no? Pero bueno, todavía no quiero que pensemos en este CRISPR como magia, ¿no? No es una computadora que entra a nuestro cuerpo, encuentra genes defectuosos y puede pulsar el botón de corregir. No, es algo mucho más complicado en realidad. Lo extraordinario aquí es que los científicos consiguieron convertir un mecanismo que existe en la naturaleza en una herramienta que puede ser utilizado para entonces modificar nuestro material genético. En el 2020, unas científicas llamadas Emmanuelle Charpentier y Jennifer Doudna recibieron el Premio Nobel de Química precisamente por desarrollar un método de edición genética basado precisamente en esta CRISPR. Así que, pues ya tenemos muchas piezas sobre la mesa. Tenemos el libro, que es nuestro ADN, tenemos las instrucciones, que son los genes, y tenemos ya una herramienta capaz de localizar determinadas partes. Y ahora encontramos, voy a decir encontramos entre comillas, algo parecido a unas tijeras para decir, bueno, esto no me gusta, lo voy a cortar. Y aquí viene algo interesante, una pregunta. ¿Cómo saben? ¿Cómo caramba saben esas tijeras dónde cortar? Porque si tienes un libro con miles de páginas y quieres cambiar una sola palabra, imagínate que tienes la Biblia y quieres corregir una palabra, pues no puedes llegar con una tijera y decir, ah, esta no me gusta. No se puede, muchachos. Necesitamos encontrar exactamente dónde está esa palabra, y eso, muchachos, es precisamente lo que hace tan fascinante a CRISPR. Pero mira, te platico más cuando regresemos. Ahora te dejo con música. Son ya las 2:04. Llega Gloria Trevi con esto titulado Gloria. Volvemos. 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

0: Ya en este momento las 2:15. Muchachos, vamos a cerrar el tema del día de hoy porque, pues bueno, ya es necesario. Necesario que vayamos cerrando tema. Me dice alguien hace un rato, los famosísimos Choco Crispr. A eso me sonó, o a eso me suena cada vez que hay notas. Y es que esta semana hubo noticias precisamente sobre el Choco Crispr. Pero miren, regresamos. Nos quedamos precisamente con la pregunta de que si el CRISPR funciona como unas tijeras moleculares prácticamente, ¿cómo saben esas tijeras dónde deben de cortar? ¿O cómo es que se le da esa información de dónde deben de cortar? Porque, pues lo que te decía, ¿no? Un libro con 10.000 páginas, con miles de letras, quiero que cortes una palabra en específico o una secuencia de letras en específico, pues no es solamente cerrar los ojos y a la y se va, ¿no? O sea, meter tijera y decir, pues ojalá y la atine. No, primero hay que encontrar la palabra. Y en CRISPR ocurre algo así, ¿no? Tenemos una molécula que podemos imaginar como este pequeño GPS molecular. Su nombre es ARN guía. Te repito, ARN guía. Y su trabajo, intentando explicarlo de la manera más sencilla que yo pudiera explicar, es precisamente ayudar al sistema a encontrar precisamente esa secuencia de ADN que necesitamos encontrar. Es lo que hace el ARN guía. Entonces, imaginemos que el ADN entonces es nuestro libro totote, el ARN guía es precisamente la dirección que estamos buscando. Y entonces ese CRISPR son las tijeritas. Y entonces el GPS dice, quiero llegar hasta ahí, las tijeras llegan a esa zona, cortan ese pedacito del ADN. Pero aquí viene algo bien interesante o sumamente importante. El trabajo no termina cuando se hace el corte, porque si no dejarías mochita a esa parte del ADN. Nuestra célula va a intentar reparar ese ADN. Y entonces los científicos pueden intentar que un gen deje de funcionar, pero introducir ciertos cambios también en una secuencia. Y aquí esto entonces hay que aclarar. CRISPR puede editar cualquier cosa, ¿no? Bueno, entre comillas. O bueno, más bien eso es lo que como que escuchamos. Pero la cuestión no es tan sencilla. O sea, sí, pero no. La edición genética tiene muchas más dificultades que tener una dirección, cortar y ahí nos vemos. Hay que conseguir llegar a las células correctas, encontrar la secuencia correcta, evitar modificaciones no deseadas y conseguir que el resultado, pues bueno, sea supremamente seguro. Por eso CRISPR es una herramienta científica extraordinaria que no es magia, pero la pregunta entonces, ¿para qué queremos hacer todo esto? Una de las grandes posibilidades está precisamente en la medicina. Los científicos están investigando cómo utilizar esta edición genética para tratar no solamente una, sino demasiadas enfermedades, específicamente aquellas que están relacionadas con los cambios en nuestros genes. También se utiliza para investigar, sí, enfermedades, estudiar cómo funcionan los genes, pero también desarrollar nuevas estrategias. ¿En qué? En agricultura y en biotecnología, porque si ya podemos modificar un ADN, entonces podemos modificar el ADN en cuestión de lo que vamos a sembrar y después cosechar. Hace unas décadas, los científicos estaban intentando descubrir cómo estaba construido nuestro ADN. Rosalind Franklin obtiene estas imágenes que nos ayudan a entender esa estructura helicoidal. Después se aprende a leer precisamente cada parte, o bueno, algunas partes de esas instrucciones, Y hoy tenemos herramientas que pueden dirigirse hacia esas determinadas partes del ADN para intentar modificarlas. ¿Qué tal con esto? Vimos el libro, aprendimos a leerlo y ahora se está intentando editar algunas de esas páginas, pero de una manera correcta. ¡Wow! ¿Qué tal con la ciencia? Ahora déjame contarte que esto se está... todo esto que te platiqué se está intentando que la inteligencia artificial aprenda. ¿Dónde está la parte que se quiere modificar? Y que la modifique con una precisión quirúrgica y sin errores. Hasta ahí nos vamos a quedar. Vamos con la música, regresamos enseguida. Son las 2:21 minutos. Tanto rollo para decirte esto, fíjate. 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

Ya en este momento son las 2:35, nos vamos con Justin Timberlake, Mirrors es lo que vamos a escuchar a continuación, después regresamos para continuar con la charla. Ahora te dejo con música, es Belinda y su boba niña, Nice, también es lo que vamos a escuchar a continuación. Y mira, nada más, es el señor, son los señores de Amistades Peligrosas, Me Haces Tanto Bien. Son las 2:35.

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Ya en este momento son las 2:20. No, es cierto. 2:47 minutos en este instante. De hecho, 2:48. El clima en el Valle de Tehuacán. 17 grados es la temperatura ambiente en este instante en nuestro amadísimo Valle de Tehuacán. ¿Qué nos indica el clima el día de hoy? Un día nublado, de nublado a mayormente nublado, con una temperatura mínima de 16 grados centígrados, que es lo que nos marcará el climatológico, lo que nos marca antes de que amanezca, hasta 27 grados, que la verdad es que es una temperatura bastante sabrosa. Y entonces, ¿lluvia el día de hoy? Sí, hoy también lluvia a partir del mediodía, extendiéndose posiblemente hasta las 7 u 8 de la noche, la lluvia el día de hoy. Así que, ojito con eso, porque sí, se prevén lluvias para el día de hoy en el Valle de Tehuacán. 16 grados la mínima, 27 la máxima y 17 grados. La temperatura ambiente en este instante para nosotros. Ahora bien, 16 grados allá en Ciudad de México. 27 grados centígrados también en Puerto Vallarta. En Ciudad de México dice que sigue sin llover. 16 grados en Puebla capital. Y este es el clima en Tehuacán y partes de nuestra amadísima República Mexicana. Vamos con música, regresamos enseguida. El tema que llega a continuación corre a cargo de Mijares junto con Alex Lora. Bienvenido al nuevo yo. Nos vamos con otros tantos temas. ¡No, hombre! Vamos inclusive a escuchar a los señores de Guns N' Roses con Knocking on Heaven's Door. Y mira, yo creo que te voy a cambiar un tema. Bueno, no sé. Sí, yo creo que te voy a cambiar uno. Vamos con Lenny Garner, Dreams, después Residente, Yo Te Quiero a Ti. Cerramos con Guns N' Roses, posiblemente la hora, y luego abrimos con Debajo de Tu Piel con Caifanes.

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0: Ya en este momento las 3 con 13 minutos, 3:13 en este instante. Tengo saludos de mi buen amigo. Bueno, mira, ¿para qué te lo cuento si te lo puedo dejar al aire? Saludos, mi estimadísimo.
1: Hola, hola, chava, muy buenos días. Buenos días por la fresca mañana, viejo. Que saludante, Saúl Barbosa. Aquí ya saliendo a la pista. Acabamos de bajar de la sierra.
0: Bien, entonces, mi estimadísimo amigo Saúl Barbosa, el saludo va para ti, hermanito. Muchísimas gracias por la sintonía, la compañía. Gracias por reportarse. También un saludote para alguien que me dice, te estamos escuchando desde hace un buen rato. Ojalá nos puedas colocar un temita. Y el saludo va para ustedes. No me dices en dónde me escuchas. Yo creo pensar aquí en Tehuacán. Y sin problema, vámonos con lo que sigue. La historia fue, llega el divino cabaret. Son las 3 con 14 minutos, 3:15 ya en este instante cuando regresemos. Platicamos de lo que se vuelve tendencia en estos días. Más bien de ayer para hoy. Vámonos con música.

por cierto, antes de escuchar este temazazazo, saludos para Bitacócora. Beso grande. Qué gusto poderte ver. Y para Dulce. Y para Lili. Y para todos ustedes.

Ya en este momento las 3:25, 3:25 en este instante, excelente madrugada. El huracán Polo golpea Baja California Sur y esta pues probablemente sea una de las noticias más importantes el día de hoy, y eso entre comillas, ¿no? El huracán Polo tocó tierra durante las primeras horas de este día, hoy pues, en Baja California Sur. Lluvias intensas, inundaciones y vientos potencialmente peligrosos. Las autoridades, pues obviamente, ya están tomando medidas y pidiendo a la población que por favor se prepare para el impacto. El ciclón ya había dejado consecuencias graves en el occidente del país, esto ya lo sabíamos. Y pues bueno, se reportaron 2 menores desafortunadamente que han perdido la vida, 3 personas desaparecidas por lo menos en Jalisco, que le mandamos saludos a nuestra gente de Jalisco, y por situaciones relacionadas con lluvias y al fuerte oleaje, ¿no? Esto. Bueno, parte de lo que se vuelve tendencia, el caso Ayotzinapan también. Sí. Pero me voy con música. Son las 3:26. Regresamos en un momento más. No te despegues de la programación. Piso 21, tomar distancia.

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Ya en este momento las 3:33, 3:33 en este instante. Muy embarradita esta historia, te la voy a contar. Muy, muy embarradita. 12 años de la desaparición de los 43 estudiantes de Ayotzinapa y las autoridades mexicanas están siguiendo nuevas líneas de investigación basadas en rastreo de teléfonos. Pero bueno, ojito, no hay hechos judicialmente establecidos, así que solamente lo vamos a dejar ahí porque eso es lo que se ha comunicado. Mis palabras no son, son palabras de allá. Lo que sí es que también la tensión en el Medio Oriente está teniendo consecuencias económicas y sabemos que las consecuencias económicas regularmente son inmediatas. Llena de una vez tu tanque de gasolina porque la cuestión se va a poner un poco ríspida. Sí. El petróleo vuelve a poner nerviosos a todos los mercados y el Brent llegó a moverse alrededor de los $100 por barril en la sesión asiática. Cuando sube el petróleo, la pregunta, pues mira, no solamente va a ser directamente cuánto nos va a costar llenar el tanque ahora, ¿no? El petróleo está metido en más cosas de lo que nosotros podríamos creer o pensar. De hecho, en toda la economía. Pero bueno, obviamente pues los problemas van a continuar un poco, ¿no? Vámonos con música. Regresamos enseguida. No te despegues de la programación. Y pues ya sabemos, petróleo caro, más tasas de interés, más tensiones políticas. Los mercados están a tope. Ser o parecer. RBD. Ya les dije que no me caen bien, ¿verdad? Pero bueno, ahí van.

Ya en este momento son las 3:53. Mira que nos vamos a ir con música. Regresamos en un momento más. No te despegues de la programación de los éxitos de los 90s hasta el día de hoy. Que bueno, fíjate que hablando precisamente de cuestiones de la naturaleza, Etna, el volcán Etna vuelve a hacer las suyas allá en Sicilia. Volvió a registrar actividad eruptiva y la ceniza provocó el cierre, por lo menos temporal, del aeropuerto de Catania. Mientras que en México está Polo, allá en Italia, otro gigante de la naturaleza está haciendo las suyas, es precisamente Etna, y esto es parte de lo que se vuelve tendencia en el mundo. Pero no solamente eso, hablando de gigante, recordemos que el concurso de Miss Universo, pues es uno de los concursos más grandes de belleza, si no es que el más grande, y la organización de Miss Universo enfrenta una demanda presentada por la representante ahora de Jamaica, Gabrielle Henry. Y todo esto relacionada con la caída que sufrió durante el certamen del 2025. La organización señala que todavía no ha sido formalmente emplazada en el proceso y afirma que pues ellos le dieron todo el apoyo a la concursante. Pues bueno, demanda y posiciones. No hay sentencia, no hay responsabilidad todavía, veremos qué pasa, pero pues otra vez Miss Universo en conversaciones, de nueva cuenta. Vámonos con música, regresamos, regresamos enseguida. Saludos para la Vitacócora, por cierto, beso grande. Próxima Miss Universo, desafortunadamente su rodilla ya no le funciona.

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Ahora vamos a platicar un poco en lo que sucedió hace muchos años y que tiene que ser un poco de lo que hablemos también el día de hoy. 4 con 10 en este instante, 4 con 11 ya en realidad. Because of Night. Nos vamos con esto. Después llegará The Weeknd. Tenemos a las Jeans. Muy bueno. Muy bueno. Muy bueno.

este momento a las 4:28. Oye, ¿qué sucede un día como hoy en la historia? Sí, déjame contarte, porque, pues bueno, parte de la historia de México, necesario. Era 1786 que nacía una parte fundamental de nuestro México, ¿eh? Para aquellos que nos gusta rascarle un poquito la historia, era un 29 de septiembre de 1786 que nacía quien sería precisamente el primer presidente después de que nos arrebataran ya la monarquía de México. El primer presidente de México nacía precisamente un día como hoy en Tamazula, Durango. Dato curioso, su verdadero nombre era José Miguel Ramón Adaucto. ¿Que quién eructo? No, a ver, espérate. José Miguel Ramón Adaucto Fernández y Félix. ¡Apa nombre! Digo, yo no sé qué hacían antes y por qué tenían tantos nombres. ¿Cómo por? ¿Y de dónde a dónde es su nombre? Porque José Miguel Ramón me suena a nombre. Adaucto, no sé qué sea. Fernández, sí, apellido, pero Félix. Que alguien me explique. Un día como hoy, de 1786, nacía Guadalupe Victoria, primer presidente de México. Muy bien. Guadalupe Victoria lo adopta cuando empieza la lucha independentista. Bueno, durante la lucha independentista. Vamos con música, volvemos enseguida, antes después de la programación. Son las 4:30. Regresamos, Make You Mine. Saludos a las Contreras. También.

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hoy, pero de 1954, nacía algo que al día de hoy está dando muchísimo de qué hablar y sigue dando de mucho de qué hablar. Se establece en 1954, 29 de septiembre, el CERN, la Organización Europea para la Investigación Nuclear. ¿Mediante qué? Pues mediante un acuerdo firmado por 12 países europeos. Sí, un día como hoy nació uno de los lugares donde la humanidad ha intentado responder algunas de las preguntas más grandes del universo. El CERN también es famoso, bueno, por sus enormes aceleradores de partículas y por sus investigaciones fundamentales sobre la materia. Digo, hablando de este mar tecnológico, ¿no? Precisamente, la World Wide Web, por ejemplo, nació en el CERN décadas después como una herramienta para científicos que pudieran compartir información. Inicialmente así nacía. Solamente era como para que los científicos dijeran, bueno, aquí está lo que estoy investigando, lo pueden leer. Y luego pues se transformó en la WWW que hoy en día conocemos para el inicio de, pues, no sé, creo que todas las páginas de internet. Así es, un lugar dedicado a estudiar las partículas más pequeñas terminó teniendo relación con algo que utilizamos todos los días, la web. ¿Qué tal con esto? Vámonos con música, regresamos enseguida. Llega Julieta Venegas. Algo está cambiando.

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éxitos de los noventas hasta el día de hoy. Fíjate que un día como hoy, un 29 de septiembre, pero de 1547, nace Miguel Cervantes Saavedra, el famosísimo autor de Don Quijote de la Mancha. Un día como hoy nació uno de los escritores que transformó para siempre la literatura española. Esto un día como hoy. Pero te platico más al regresar. Ahora te dejo con música. Llega Magneto, Eva María.

Ya en este momento a las 5 con 20 minutos. Y fíjate que hoy es el Día Internacional de hacer conciencia sobre la pérdida y el desperdicio de alimentos. Algo que en algunas ocasiones no le damos la importancia debida o ni siquiera nos damos cuenta. O vaya, a veces ni siquiera tendemos a voltear a ver lo que estamos haciendo con precisamente la comida que resta en casa. No sobre todo en casa, bueno, en todos lados. La pérdida ocurre, por ejemplo, cuando los alimentos se echan a perder antes de llegar a nosotros, durante la cosecha, el transporte o el almacenamiento. Y el desperdicio ocurre cuando la comida ya llegó a nosotros, pero termina en la basura. Ojito ahí, hoy es día de hacer conciencia sobre la pérdida y el desperdicio de los alimentos, y ahí entran estas dos cuestiones. Pérdida cuando aún no llega a nuestras casas. Desperdicio cuando sí llegó, pero termina en la basura. Aproximadamente, fíjate el dato, un tercio de los alimentos producidos en el mundo se pierde o se desperdicia. Esto significa algo sumamente grave o grande. No solamente estamos tirando comida, estamos desperdiciando el agua que se utilizó para producirla, la energía, el terreno, el transporte, el trabajo de muchas personas. Por eso cuando tiramos, no sé, cualquier cosa a la basura, no estamos solamente desperdiciando un plato, sino estamos pues tirando todo lo que fue necesario para que este platillo o este elemento, comida, llegue hasta nuestra mesa. Pero espérate, porque el siguiente dato es más interesante. ¿Sabes qué alimento es uno de los que más se terminan desperdiciando en casa? Mira, te platico de esto cuando regresemos. Ahora te voy a dejar con música. Llega Carlos Vives, La foto de los dos. 5:21.

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2: Ya la media de las 5 de la mañana es la hora que nos pinta, por lo menos, el reloj ubicado en calle Manuel Pereira Mejía, número 417. Y bueno, te estaba platicando algunos otros temas. Cuando hablamos de desperdicio, ojito aquí, hablamos de dos palabras, pérdida y desperdicio. Cuando hablamos de desperdicio, seguramente pensamos en ese pedacito de comida que dejamos en el plato. Pero fíjate que hay algo que desperdiciamos muchísimo más de lo que imaginamos: las frutas y las verduras. Curiosidad, muchas veces una fruta o una verdura termina descartada no porque esté echada a perder, sino simple y sencillamente porque no tiene la apariencia, entre comillas, perfecta que debería tener la fruta o la verdura. Una manzana con una pequeña marquita, una zanahoria chueca, un tomate muy pequeño, pues sigue siendo comida. Pero lo desperdiciamos, ¿por qué? Porque tiene esos detalles de imperfección. Hay otro detalle que pocas veces pensamos: cuando un alimento termina en un relleno sanitario, por ejemplo, su descomposición puede generar algo llamado metano, que es un gas de efecto invernadero muy potente. Así que si tú eres de aquellos que dice cuidar el medio ambiente, pues bueno, ahí, ojito con eso y el desperdicio. Por eso, reducir el desperdicio no solamente significa, pues te tienes que comer todo, también significa comprar lo que de verdad necesitas, aprovechar aquello que te quedó en el refrigerador y sobre todo almacenar correctamente los alimentos y aprender a distinguir entre algo que ya no es seguro para comer y algo que simple y sencillamente ya no se ve bonito. Porque al final hay una idea muy sencilla: si producimos comida para alimentarnos, el mejor lugar para esa comida pues no debería de ser la basura. Entonces ahí es donde, antes de tirar ese último pedacito de comida, deberíamos pensarlo unas dos veces. Vámonos con música, regresamos enseguida, llega David Summers con una excelente rolototota, Diciembre. 5:32.

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2: Solamente faltan 14 minutos para que den las 6 de la mañana. 14 y las 6. Mira, te voy a dejar con música. Yo me despido. Que tengas un excelente día. Siempre es el gusto de poder saludar. Saludos para toda la gente que nos está sintonizando a través de los teléfonos en cabina 38-2-46-15 y 238-122-88-91. Me despido. Que la pases muy bien. Yo soy Shada Ugalde y ha sido todo un gusto estar contigo en esta madrugada. Mañana tenemos una cita en punto de las 0 horas, pero por el momento lo único que me resta es seguirte agradeciendo por permitirme llegar allá donde te encuentres y sobre todo que continúes en la programación de los éxitos de los 90 hasta hoy. En punto de las 7, buenos días regional. En punto de las 8, buenos días Tehuacán. Con nuestro compañero Edgar Román, por cierto. Te voy a dejar con excelentes temas. The One That Got Away, de Katy Perry. The One That Got Away, es lo que va a sonar a continuación. Y pues nada, gracias de nueva cuenta. Recuerda sonreír, porque un día sin sonreír es un día completamente perdido. Y también recuerda que allá donde estás, estás porque tú lo has elegido. Y si estás ahí, intenta que ese lugar sea el mejor de este mundo, por lo menos para ti y la gente que te rodea. Porque estamos exactamente a donde hemos decidido estar. Hasta mañana. Búscame en redes sociales como Shada Ugalde. ¡Asale! Bye.

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2: Nueva iluminación arquitectónica en la Catedral de Puebla. ¿Qué tal? ¿Cómo le va? Buenos días. Aquí le tenemos la información en Radar. Toda una fiesta anoche en el centro de Puebla por esta iluminación que se va a presumir en la presente temporada.
3: Ante los señalamientos de Paco Burgos, quien vinculó al gobernador Alejandro Armenta con el robo de hidrocarburos y el fallecimiento de Rubén Curiel, el mandatario rechazó las acusaciones y negó tener relación con ambos hechos.
4: El gobernador lamentó el fallecimiento de quien recordó como amigo y maestro y destacó también que lamentó la difusión de versiones falsas sobre lo que ocurrió.
5: El derecho a manifestarse contra el sistema de transporte por cable debe respetarse, pero no los actos de violencia contra las mujeres, señaló el gobernador Alejandro Armenta, quien condenó las agresiones contra la esposa de Arturo Mendoza.
2: Gabriela La Bonita Sánchez manifestó su interés en participar en el proceso interno de Morena para la candidatura por la alcaldía de Puebla.
3: Y se suma otro aspirante a la contienda por la alcaldía de Puebla rumbo al 2027. El diputado federal Alejandro Carvajal confirmó su interés en buscar la candidatura de Morena.
4: La secretaria del Bienestar descartó por ahora buscar un cargo de elección popular. Dijo que esperará que Morena emita la convocatoria.
5: Las aspiraciones rumbo a la alcaldía de Puebla ya generan posicionamientos. El gobernador Alejandro Armenta evitó pronunciarse sobre una posible reelección de Pepe Chedraui y la candidatura de Gabriela Sánchez, aunque afirmó que actualmente es tiempo de mujeres.
2: Arrancó la Semana de la Transparencia 2026 en la Iberoamericana, con actividades para promover el conocimiento y el ejercicio del derecho al acceso a la información. El alcalde Pepe Chedraui encabezó la inauguración.
3: Universitarias de la UAP fueron reconocidas con el Premio Municipal de la Juventud 2026.
4: El DIF municipal abre nuevos talleres para aprender a elaborar disfraces de Día de Muertos.
5: Vecinos y representantes de las colonias acordaron con Agua de Puebla acciones para resolver la falta de agua y garantizar el servicio de usuarios al corriente. Tras establecer los acuerdos, fue liberada la vialidad 16 de septiembre y Boulevard Las Torres.
2: El rector de la UPAEP, Jorge Medina Delgadillo, inauguró los 50 años del deporte en esta institución.
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4: El huracán Polo tocó tierra por la noche en Baja California Sur. Ya es un huracán categoría 1. Una niña prodigio británica de 11 años es maestra de ajedrez. Se trata de Bodana Sivandhan. OpenAI postergó el lanzamiento de su modelo de inteligencia artificial GPT 6.1 Astra por no cumplir los estándares de seguridad. Es decir, es súper inteligente y podría tomar iniciativas que no le corresponden. Entonces dice, mejor hay que encontrar un botón de apagado para que la podamos lanzar.
2: Y recuerda, en Red Ciudadana encuentras toda la información, redciudadana.mx, para que te conectes con las noticias. En la operación digital, Guillermo Báez. En la operación de redes sociales, Alex Denicia. Esta mañana te informamos
3: Nayar Aguilar,
4: Raúl Méndez Macías,
5: Odilon Larios
2: y Rafael Tellez Morales. Buenos días.
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2: Muy buenos días, gente bonita y también ya gente madrugadora, ya las 6:21 y para mí es un gusto estar acompañándote nuevamente en este martes 29 de septiembre. Yo soy Monse Trujillo y quédate en sintonía conmigo porque voy a estar contigo a partir de este momento hasta en punto de las 9.

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2: Ya las 6:34 y escuchamos a Ariana Grande con su tema de Seven Rings. Y ahorita te voy a dejar con algo en español, Maldita Vecindad, con Kumbala. Pero no sin antes recordarte los números en cabina: 238-122-8891 o también al 38-246-15. Y que sigas disfrutando tu mañana de martes, que ya estamos en la última semana de septiembre y también estamos en la primera semana de octubre. Así que hay que seguir disfrutando y tener unas muy buenas vibras para empezar el día. Justamente porque a veces como que no llegamos a estar muy de buenas con nos levantamos temprano, pero aún así hay que tener una excelente actitud ante todo. Ya a las 6:37 te dejo con más música.

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6: Ya las 6:43.

Ya las 6:54, saludos para la terminación 58, especialmente nos dice para la señorita Chely Martínez Herrera, que nos está sintonizando en Santa María, Coyomiapan. Y también saludos para todas las personas de la Sierra Negra de San Pablo, Xoquitlán, que nos están escuchando, en especial a la comunidad de Teopatzintla, que ya nos están diciendo que acá están disfrutando de su rico café, de su rico chocolate y de su pan artesanal, que la verdad que hasta aquí se me antojó, ya hace hambre y más como que el clima está un poquito fresco todavía, sí se antojaría una muy buena taza de chocolate, de café, como tú vayas prefiriendo. ¿Qué team eres? ¿Team chocolate caliente o team café para despertarte bien en las mañanas? Y saludos para Oscar Martínez Flores, que también nos sintoniza hasta allá. Tú también mándame tus saludos al 238-122-8891 o al 38-246-15. Te dejo con algo de Ricardo Arjona, El Problema, pero no te vayas, quédate en sintonía del 106.3, porque, como sabes, empiezan las 2 horas llenas de información con el Buenos Días Regional y el Buenos Días Tehuacán. Yo soy Monse y te sigo acompañando hasta en punto de las 9.

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2: Puebla es sede del examen nacional de aspirantes a residencias médicas. Participarán más de 57 mil aspirantes en tres días, 28, 29 y 30 de septiembre, Centro Expositor.
3: El tren Ciudad de México-Puebla-Veracruz podría convertirse en una realidad, informó el gobernador Alejandro Armenta, quien pidió paciencia para la ejecución del proyecto.
4: El gobernador también destacó la coordinación entre Puebla y la Federación para atender contingencias por lluvias, con maquinaria y equipos que permiten abrir caminos y evitar que las comunidades queden aisladas.
5: Tehuacán celebrará este fin de semana la segunda edición del Festival del Mezcal, con la participación de más de 30 expositores en la explanada del Palacio Municipal.
2: El Deportivo Xonaca 2 ya cuenta nuevamente con una cancha de fútbol 7 rehabilitada.
3: Arrancaron los encuentros deportivos y culturales del Magisterio 2026.
4: El Magisterio Poblano inició estos encuentros deportivos con competencias programadas durante los próximos días. Alfredo Palacios, quien es el secretario del CENTE 51, llamó a demostrar unión y deportivismo.
5: San Andrés Cholula fortalece sus acciones de búsqueda y atención a mujeres con la toma de protesta de las células de búsqueda operativa y especializada y la formación de la unidad de atención inmediata a las mujeres.
2: 137 empresas recibieron distintivo Puebla 5 de mayo por sus prácticas de trabajo digno.
3: El representante de Palalias Tour indicó que la empresa decidió suspender el servicio gratuito que había anunciado para evitar exponer a los ciudadanos.
4: En 2025, el gobierno de Puebla destinó más de 100 millones de pesos a pensiones para personas con discapacidad, confirmó Bienestar Estatal.
5: Localizan y capturan a una cría de cocodrilo en un canal de riego en San Pablo Tepetzingo, en Tehuacán. Tras reportes de agricultores, el ejemplar quedó bajo resguardo de autoridades ambientales.
2: Rescataron con vida a dos trabajadores que quedaron enterrados mientras realizaban labores en un drenaje de Tlanalapan, en San Martín Texmelucan.
3: Uno de dos presuntos ladrones murió por linchamiento allá en Panotla, Tlaxcala. El otro está hospitalizado.
4: Más de la inseguridad, un policía municipal fue agredido en Teciutlán por hacer su trabajo. Testigos señalaron que una camioneta se encontraba estacionada en sentido contrario, por lo que el oficial estaba levantando la multa correspondiente cuando fue violentado.
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2: Una investigación federal del caso Ayotzinapa reveló que celulares de víctimas fueron usados semanas después del ataque, así como también el uso de un horno crematorio clandestino, presuntamente operado por el grupo criminal Guerreros Unidos. Lo invitamos a que nos acompañen. Buenos días, regional. Lo esperamos en el 89.3 de FM, la grupera, la HR 1090 de amplitud modulada. Y Red Ciudadana 1120 de AM, lo estamos esperando con mucho gusto. Duval Rubio se encuentra en la consola digital, Alex Denisi en las redes sociales. Aquí en el estudio, Javier López Díaz, le informamos.
3: Odilon Larios,
4: Rafael Tellez Morales,
5: Nayel Aguilar,
2: Raúl Méndez Macías, le agradece su atención y le desea muy buenos días.
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0: salarios.
1: Muy buenos días, auditorio, auditorio de Puebla, México y el mundo, y muy especialmente el auditorio regional con quienes nos estamos enlazando a partir de este momento en nuestras estaciones hermanas allá en Atlixco y la Mixteca, San Martín, Texmelucan y sus alrededores, y por supuesto allá en Tehuacán y la Sierra Negra, también allá en la Sierra Nororiental y Sierra Norte. Reciban todos un saludo muy afectuoso. Si usted está en otra entidad del país o en el extranjero, también recuerde que nos puede ver en cualquier parte del planeta a través de la multiplataforma informativa de Cinco Radio Comunicación Efectiva. Nos encuentra en estos momentos completamente en vivo en Facebook, en X y en YouTube. ¿Y cómo nos va a encontrar? Muy fácil, póngale @ La Red 5 Radio, y ahí le vamos a aparecer para que no se pierda nada del contenido que le tenemos preparado para este espacio, para este bloque de 7 a 8 de la mañana, que es cuando nos enlazamos con nuestras estaciones hermanas al interior de la entidad. Envíenos sus mensajes por medio de estas plataformas o también al número de la poderosa Red de 5 Radio Comunicación Efectiva, que es el 22 22 38 29 90. 7:08.
0: Rafael Téllez.
2: ¿Qué tal? ¿Cómo le va? Muy buenos días. Como siempre, un gusto saludar ahora que se conecta usted a la información y en esta emisión regional que tenemos para todos ustedes. Comentarles pues lo que ya se veía, ¿no? Usted y yo hemos visto por todos lados. Es tiempo de mujeres, es tiempo de mujeres. Pelea por Puebla. Pues ahora Gabriela La Bonita Sánchez manifestó el interés que tiene para participar en el proceso interno de Morena rumbo a la candidatura por la presidencia municipal de Puebla. Esto lo expresó en sus redes sociales, donde escribió un largo mensaje donde habla pues de su carrera, de lo que ha hecho hasta el momento, y donde la secretaria del Deporte y Juventud actualmente aquí en Puebla señaló que respetará los tiempos y la convocatoria de su partido, pero que está atenta y que está preparada y lista para destacar la trayectoria que tiene como deportista y como servidora pública hasta el momento, así como el trabajo que realiza al frente de la dependencia estatal por los deportistas poblanos. Esto es, digamos, ya lo último que se conoció en cuanto a quienes de manera directa dicen, sí, yo voy. Voy por la candidatura y la vamos a buscar. Mientras, en otro frente, cuando son las 7:10, también en Morena, pero otro frente de los aspirantes, se suma otro a esta contienda por la alcaldía de Puebla para buscarla en el 2027. El diputado federal Alejandro Carvajal confirmó el interés que tiene en buscar la candidatura por su partido, por Morena.
3: Estoy a prueba de todo, es mi momento, tengo la capacidad. Me he preparado muchos años para esto, me he dedicado a estudiar, tú lo sabes, y es momento de cambiar las cosas y tomar una determinación, pero no la tomo solo, la tomo contigo, con la mamá que le han robado, con la señora que no ha tenido infraestructura en sus calles y con todas las personas que piden una mejor vida para una de las ciudades más importantes, no nada más de México, sino de Latinoamérica. Pido tu apoyo y estaremos conectados para próximas noticias. Muchas gracias.
2: Está en este video muy casero, muy, muy casual, apareció Alejandro Carvajal para platicar con todos ustedes. En los reportes de usted en nuestras redes sociales, Yasmín Elizabeth nos dice, urge elementos de tránsito en Boulevard Las Torres y Carmelitas, otra vez no funcionan los semáforos y se hace un caos vial. Ahí está Yasmín Elizabeth avisando de esto en Carmelitas y Avenida Las Torres, para que lo tome usted en cuenta. Mientras, también en el mismo tema, Laura Artemisa García Chávez, secretaria del Bienestar, descartó por el momento buscar algún cargo de elección popular. Ella señaló que va a esperar a que Morena emita la convocatoria correspondiente para evaluar si participa o no en el proceso 2027. Así lo dijo.
4: Como bien lo dices, son rumores, por ahí alguien hizo algún comentario, se toma por parte de varias personas y crece un comentario que en esta etapa, insisto, antes de tomar una decisión de ese tipo, por supuesto que platicaría primero con mi jefe hoy, el gobernador del estado, pero sobre todo tomando en consideración lo que tenemos en este momento en las manos, que es mucho trabajo, que son resultados, que he estado platicando y trabajando con él con respecto hacia dónde va.

0: gobernadoras, presidentas de la República, lo que quieran ser.
1: Son las 7:13, vamos a ver cómo se va definiendo esto, ya será en los próximos meses, cuando se conozca cuál será la candidatura del partido en el poder. Pemex entregará casi 20,000 toneladas de asfalto al gobierno de Puebla, esto para rehabilitar caminos, es lo que adelantó el mandatario poblano. Él señaló que la medida deriva del aseguramiento de alrededor de 2 tomas clandestinas al día durante acciones contra el robo de hidrocarburos.
0: Se evitan 2 tomas al día. ¿Cuánto creen que Pemex recupera? Miles de pipas de gasolina, de combustible, se regresan a Pemex incautadas por el gobierno del estado y la Guardia, la Sedena y la Marina. Miles de pipas. Y se regresan. Por eso nos han dado, y me informó el ingeniero Manuel, de que este año nos van a dar.
2: Nayeli Aguilar.
3: 7:14, bienvenidos a Buenos Días, el noticiero de la gente en este martes 29 de septiembre, día de San Miguel. Muchísimas felicidades a las personas que llevan este nombre, que se la pasen muy bonito, y también le damos la bienvenida a los amigos y amigas que ya se conectan desde San Martín Texmelucan, desde Tehuacán, desde Atlixco, desde Tlaxcala, desde otros estados de la República y del extranjero, donde también mandan sus mensajes, como este que también nos están enviando desde Tehuacán. Ya nos están escuchando en Tehuacán, Elías Martínez, muchísimas gracias. Y otra persona que nos comentaba y nos mandaba una fotografía de cómo amaneció el cielo esta mañana, totalmente aborregado. Vamos a escuchar.
4: Saludos, buenos días. Les comparto esta imagen que tomé el día de hoy por la mañana, las 5:10 de la mañana. Así estaba el cielo. Saludos, buenos días.
3: Saludos, buenos días, muchísimas gracias. Usted también participe con nosotros al 2222-382990 o en nuestras redes sociales en @lared5radio. Ahí también nos pueden mandar sus reportes. Y Ana Lilia Rivera Rivera ya fue designada por Morena como coordinadora estatal de defensa de la transformación y soberanía nacional en Tlaxcala. Esta designación fue confirmada este lunes. Y además, San Andrés Cholula fortalece sus acciones con la búsqueda y atención a mujeres con la toma de protesta y las células de búsqueda operativa y especializada y la formalización de la unidad de atención inmediata a las mujeres. Esto es lo que comentaba la presidenta municipal de San Andrés Cholula, Lupita Cuautli.
5: Hoy damos un paso muy importante para San Andrés Cholula. Hace unos momentos tomaron protesta quienes tendrían la responsabilidad de formar parte de la célula de búsqueda municipal, de la célula especializada de búsqueda de mujeres, niñas, niños y adolescentes, así como la unidad de atención integral a las mujeres. Esta responsabilidad no se trata solamente de ocupar un cargo, se trata de responder a las personas, acompañar a las familias y actuar con responsabilidad cuando más lo necesiten.
3: Son las 7:16 y además le vamos a comentar que ya arrancó esta semana de la Transparencia 2026 en la Universidad Iberoamericana de Puebla con actividades para promover el conocimiento y el ejercicio del derecho al acceso a la información pública. Ahí estuvo presente en esta inauguración el presidente municipal de Puebla, Pepe Chedraui.
6: Aquí la cosa es que vean perfectamente bien qué se está haciendo, cómo se está haciendo, dónde se está invirtiendo, qué cantidad se está invirtiendo. Y por eso, una vez más, gracias por estar aquí presentes, porque a través de ustedes nos dan la oportunidad de poder acercarnos y poder dar esta información tan importante. El portal de gobierno abierto, de eso se trata, de que puedan tener toda la información necesaria. Y lo que necesitamos es escucharlos para ser mejores.
3: 7:17 y el tren Ciudad de México Puebla Veracruz podría convertirse en una realidad. Esto lo daba a conocer en rueda de prensa el gobernador del estado, Alejandro Armenta, quien pedía paciencia para la ejecución del proyecto. También señaló que su administración prepara una propuesta para el segundo polo de desarrollo en Puebla.
0: Mejores, todavía más de todo lo que nos ha ayudado la presidenta. Estamos preparando hoy le pedía Samuel y José Luis, van a hacer un análisis, vamos a presentarle un proyecto muy importante a nuestra presidenta, pero la verdad es que tenemos un respaldo muy fuerte en materia de infraestructura, de apoyo gubernamental, a eso me refiero, acompañamiento permanente de la presidenta, que

0: Ya hablo del tren Puebla Veracruz.
1: 7:18 y universitarias de la Benemérita Universidad Autónoma de Puebla fueron reconocidas con el Premio Municipal de la Juventud 2026 entre más de 100 participantes y destacaron en excelencia académica, compromiso social, emprendimiento, desarrollo económico, arte y cultura. Así que muchas felicidades a estas jóvenes universitarias por este Premio Municipal de la Juventud 2026. Son 7:18.
2: Raúl Méndez Macías.
3: En este Día Internacional del Corazón, ya atendió su corazón, no nada más en lo sentimental, también la semana pasada tuvimos aquí a un cardiólogo, quien advierte, pues prepárese, haga estudios, cuídese, sobre todo lo que consumimos, lo que nos metemos a la boca, especialmente grasas. Sabemos que septiembre fue el mes de celebraciones patrias y de garnachas, la chalupa y todo. Está bien, nada más que con moderación, porque todo va al corazón y especialmente ya a unas determinadas edades hay que tomar en cuenta. Es el Día Nacional del Maíz en nuestro país. Por otra parte, la Unión Europea prepara una estrategia ante la creciente amenaza rusa. Dice Kaya Kallas, la jefa de la Unión Europea, que hay constantes ataques híbridos y sabotajes a importantes infraestructuras de Europa y que hay que prepararse. Escuchemos.
4: La Unión Europea ultimó una estrategia común frente a los ataques híbridos y los sabotajes rusos. Los ministros de Exteriores de la UE se han reunido este lunes para reforzar una respuesta común, mientras Kaya Kallas, jefa de la diplomacia europea, advierte de que Rusia prepara nuevos sabotajes en Europa.
5: We need to be vigilant because we see in the intelligence that Russia is planning more sabotage acts.
4: Incidentes como la incursión rusa del viernes en Finlandia, que movilizó cazas finlandeses y suecos, demuestran la urgencia de esta amenaza.
3: 7:20. Buenas noticias, son buenas noticias para Mari Carmen, de 87 años, quien ya podrá regresar a su casa, dijo su abogado, luego de llegar a un acuerdo con los dueños de su apartamento, mientras seguirán las marchas por la crisis. Hay una crisis severa y están exigiendo al gobierno tome medidas serias para evitar este tipo de desahucios, que los dueños de apartamentos no abusen. Esta persona, Mari Carmen, vivió ahí, o ha vivido ahí 70 años. Vayamos hasta Madrid.
6: Es la primera vez que estoy acampando en la Puerta del Sol. Estamos aquí luchando para que todo el mundo tengamos un derecho a la vivienda digno.
7: Son las voces de quienes han decidido acampar en la Puerta del Sol en pleno centro de Madrid para expresar su hartazgo ante la crisis de la vivienda. El gobierno acelera para aprobar el martes en Consejo de Ministros un decreto ley de vivienda, conocido aquí en Sol como Decreto Mari Carmen. Se espera un decreto que incluya medidas contra los desahucios y la especulación y que proteja la vivienda asequible de uso residencial frente a los alquileres turísticos.
3: No vayamos lejos, en la Roma, en Ciudad de México, departamentos de más de 40,000 pesos mensuales, ¿no? Digo, hay en otras partes del mundo, por ejemplo en Suiza, en donde rentan casas por más de 15,000 euros, 300,000 pesos, ¿no? 300,000 pesos mensuales. ¿Quién puede pagar todo eso? La administración Trump canceló visas de jueces, funcionarios, también empresarios de Bolivia, Colombia, Ecuador y Perú por presuntos vínculos con el narco y de conspiración contra los Estados Unidos.
8: La administración de Trump canceló este lunes visas de jueces, altos funcionarios y empresarios de Bolivia, Colombia, Ecuador y Perú, a los que les acusa de corrupción y vínculos con el narcotráfico o de conspirar contra sus respectivos gobiernos. Entre los sancionados están magistrados de la Corte Suprema, altos cargos policiales y fiscales.
3: 7:22. Fíjese usted que desde el pasado 27 de agosto empezó a llover ese día en Tokio. Y no ha parado de llover. Imagínense. Son 34 días consecutivos de lluvia en Tokio. Es un nuevo récord. Imagínense que de aquí empezara a llover y no parara hasta dentro de 34 es y sigue. Pues eso ha pasado en Tokio, eso es insólito. También nos vamos a ir rápidamente a Kiev, en Ucrania, porque miles de drones y misiles atacaron Kiev. 24 horas consecutivas de ataque, 7 días de la semana. Civiles obviamente afectados, edificios residenciales afectados, universidades, hospitales, guarderías, oficinas, vehículos, la red de transporte. Se ve que el presidente ruso Vladimir Putin se ensañó contra la población civil. Están en guerra. Debería ser contra el ejército, pero no. Se va con los más débiles, con los civiles allá en Ucrania. Finalmente, la reflexión de hoy es de Eleanor Roosevelt, la esposa de Roosevelt, quien decía que el propósito de la vida es vivirla, saborear la experiencia al máximo y tender la mano con entusiasmo y sin miedo a vivir nuevas experiencias, pero sobre todo enriquecedoras. Y es que todos somos frágiles y esa fragilidad debería recordarnos que no estamos aquí para posponer de manera indefinida la vida. Hay que disfrutarla, ¿está de acuerdo? 7:24 a.m.
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9: Buenos días, auditorio de Puebla, México y el mundo. Ya es momento de este espacio de la nota policíaca, la nota de seguridad e inseguridad, para que usted esté bien informado de esto que es la nota roja. Le tenemos esta información. Hace unos momentos le presentábamos y se lo volvemos a repetir para que usted lo tome en consideración. Tenga mucho cuidado si circula por la 7 Sur, entre la 13 y la 15 Poniente. Ubíquese 7 Sur. Entre la 13 y la 15 Poniente hay un hoyo considerable, ya está bien señalado, pero se pide la intervención de las autoridades para que revisen. No se sabe si puede haber erosión en la parte interna y esto ocasione algún socavón, y con los carros pesados que pasan por ahí, pues que vaya a hacerse más grande el hoyo, o hasta que algún vehículo caiga en un posible socavón, si es que se llegara a hacer. Por eso urge que las autoridades tomen conocimiento de esto allá en la 7 Sur, entre la 13 y la 15 Poniente. También ahí las personas nos mandan el siguiente video donde nos dice que tengamos, que señalemos a este conductor de la ruta Loma Bella, unidad 38, nos dicen es admirar su capacidad de manejar mientras va texteando, pues pone en riesgo la vida de peatones, de otros automovilistas, de motociclistas, de ciclistas y los propios pasajeros, porque va pues no concentrado en lo que debe hacer, que es conducir. Así que amigos del transporte, por favor, sabemos que pasan pues todo el día ahí y que tienen que hacer ustedes su comunicación, pero háganlo cuando estén en la base, cuando no haya riesgo, no conduciendo, no en movimiento, porque aunque uno se crea muy diestro, no es así, no tiene uno la capacidad de estar concentrado en muchas cosas a la vez, y esto es lo que ocasiona pues muchos de los percances que acá le contamos a diario. También tenga mucha precaución porque nos están indicando que no funcionan los semáforos en la 8 Poniente y la 15 Norte. 8 Poniente y la 15 Norte, tenga usted mucha precaución si conduce por ahí. 8 Poniente y 15 Norte, no sirven los semáforos. Es una zona donde también transitan muchas unidades de transporte público, así que tómelo en consideración, conduzcan con mucha precaución ahí al pasar por la 8 Poniente y 15 Norte, donde no sirven los semáforos. Nos dicen aquí las personas, buenos días, saludos al auditorio. Estamos en la clínica 8 del IMSS y nos dejaron afuera de la clínica, no nos dejaron pasar al pasillo de las sillas, nos tienen afuera. Y que van a abrir apenas, dice que les iban a abrir, que mostramos ahí estas imágenes porque hace mucho frío, hay personas vulnerables y pues no les permitieron ingresar a esperar en la parte de dentro. Ahí pues se pide que se sea más flexible por parte del personal de vigilancia. En más información, el día de ayer por la madrugada perdieron la vida dos futbolistas Nacho y Carlitos, ellos venían de haber ido a jugar en la Talacha, como se le conoce a estas personas que juegan muy bien fútbol y que en algunos casos pues llegaron a ligas profesionales, en algunas otras pues jugaron en la primera, segunda división, y luego de que pues no le hicieron en el primer circuito, pues solo tienen muy buen nivel y ellos van a jugar en ligas amateurs. Así es que en ese caso de Nacho y Carlitos, habrían ido a jugar a Tehuacán el pasado domingo, donde luego de terminar el partido quedaron una convivencia de acuerdo con versiones extraoficiales y ya partieron por la noche para acá, para Puebla. Tuvieron ahí un percance vehicular mortal, el cual cobró la vida de los dos futbolistas. Uno de ellos era portero, el otro era medio pivote, y te venían un vehículo particular, se impactaron en la parte de atrás de un vehículo de carga y ahí perdieron la vida. Con ellos viajaba una mujer que resultó lesionada. Esto causó, por supuesto, en estos círculos de fútbol amateur, causó mucha conmoción. Es muy sentido el adiós de estos dos futbolistas, porque las ligas amateurs eran muy conocidos aquí en Puebla. Ellos suelen jugar en varios equipos en la semana y pues salen a jugar a otros municipios. Es el caso de que venían de Tehuacán y lamentablemente ocurrió esta tragedia que cobró la vida de estos dos futbolistas. Mientras tanto, darle a conocer que allá en Tlaxcala, concretamente en Panotla, nos adelantaba Roberto, intentaron robar dos ladrones un bar y afortunadamente pues reaccionaron las personas, evitaron el robo y hasta ahí todo bien, hasta los trabajadores evitan el robo, capturan a los delincuentes, hasta ahí todo estaba muy bien. Debieron haber esperado a las policías y entregar a estos delincuentes, pero no. Decidieron hacer pues justicia por propia mano, les dieron una tremenda tunda, los dejaron gravemente lesionados y uno de ellos, de nombre Israel Abisai, pues perdió la vida, tenía solo 19 años de edad. Lamentablemente fue llevado al hospital y en el hospital murió. Su compañero está grave, todavía está hospitalizado. Se presume también es un ladrón. Se espera que se encuentre bien para que pueda rendir declaraciones y obviamente pues se va a tener que investigar este homicidio tumultuario, este linchamiento, y habrá consecuencias. Esto allá en Panotla, Tlaxcala. Siempre le exhorto, vean qué necesidad ahora de quienes participaron en esta golpiza y que participaron en este homicidio, pues que se anden escondiendo a partir de ya, porque los van a buscar, los van a encontrar y les van a fincar responsabilidades. No se enrole en estas cosas, no se convierta de víctima en victimario. Iban bien hasta que los capturaron y pidieron el robo, ahí reténganlos, que llegue la policía, procedan y que sean los policías quienes se lleven a los delincuentes y se les aplique pues todo el peso de la ley. Pero no, no haga justicia por propia mano, es un delito y lo van a perseguir las autoridades. En más información, allá en Tlahuapan, un hombre llamado Juan Carlos, de 30 años de edad, perdió la vida luego de que derrapara en su motocicleta, iba a exceso de velocidad, pierde el control, choca contra la banqueta, sale proyectado 7 metros, se golpea la cabeza, muere de manera inmediata. La moto todavía siguió de largo unos metros más. Cuando llegaron los servicios de emergencia, pues ya nada pudieron hacer por este hombre que murió allá en Santa Rita, Tlahuapan, víctima de este percance en motocicleta. Hay que cuidarnos, amigos motociclistas, por favor. Y ahora vamos a escuchar esta pues declaración que hace el presidente municipal de Tecamachalco, Mateo Hernández López. Cabe resaltar que pues él sufrió una pérdida pues muy dolorosa. Recordemos que su hijo fue privado de la libertad y días después lo hallaron sin vida. Ya fue sepultado hace unos días y pues no había todavía una postura de él. Ayer emitió este comunicado desde la presidencia municipal, señala que va a seguir en el cargo y que pues no va a proteger a delincuentes ni que nunca ha pactado con delincuentes. Esto es lo que dijo precisamente el alcalde de Tecamachalco. Vamos a escuchar.
10: Buenos días a todas y a todas. A nombre de mi esposa y de toda mi familia, quiero agradecerles infinitamente todos los gestos y mensajes de apoyo que hemos recibido por parte de amigos, de familiares y de muchos ciudadanos más. De verdad, con el alma y con el corazón, mil gracias. Mi hijo Mateito era un joven, como muchos jóvenes de su edad, estudiante, hijo de familia, un joven lleno de sueños y mucho por vivir. Pero cayó en manos de gente perversa y cobarde que le arrebató la vida. Dejamos en manos de Dios para que el Creador los juzgue. La muerte de mi hijo no puede ser en vano y debe marcar un antes y un después en nuestra sociedad. El gobierno jamás va a poder solo. Necesitamos del compromiso de la ciudadanía en general, de sus jóvenes, de sus mujeres y hombres, de sus maestros, de sus padres y madres de familia, para que logremos paz y tranquilidad en nuestro municipio. Quiero refrendar mi compromiso con este pueblo hermoso y trabajador. Yo no he pactado ni pactaré nada con la delincuencia y confío en las autoridades para que haya verdad y justicia en el caso de mi hijo.
9: Que haya verdad y justicia, y el llamado a toda la sociedad a sumarse para una mejor, pues, ciudadanía, unos mejores pueblos, un mejor municipio, mejor estado, mejor país. Sin el trabajo ciudadano va a ser muy difícil que, pues, podamos salir adelante de esta ola de violencia que vive todo el país. Así es que sí, como padres, como hermanos, como hijos, todos debemos tener un compromiso para con esta sociedad y seguir avanzando y terminar, ponerle un alto a la violencia. En más información, darle a conocer que allá en Izúcar de Matamoros, personal de la Fiscalía de Investigación Regional detuvo al inspector de la colonia El Jardín. Se trata de Armando, alias El Coleta. Se sabe que él participó en un homicidio, de acuerdo con las investigaciones que tienen las autoridades. Armando, alias El Coletas, tiene 52 años de edad, es el inspector de la colonia El Jardín, allá en Izúcar de Matamoros, y le habrían pedido un auxilio para que llegara a mediar ahí en la población. Llegó, habría ingresado a un domicilio y la persona que estaba ahí en el interior terminó sin vida por impactos de arma de fuego, de lo cual, pues, se le acusa a este inspector, por lo cual fue ya aprehendido recientemente y ya se encuentra a disposición de las autoridades judiciales. En otra información, esta madrugada murió un motociclista también al chocar contra un colchón en el libramiento a Tlaxcala. Otra persona que viajaba con él resultó lesionado y fue llevado al hospital de Nativitas. Iba un colchón abandonado. Imagínense qué hace un colchón. Vea las imágenes, ahí tenemos al colchón. Un colchón abandonado sobre el libramiento Tlaxcala habría desencadenado un fatal accidente que cobró la vida de un motociclista y dejó otro más lesionado. Esto a la altura de la comunidad de San Lucas, Cuautelulpan, allá en Tlaxcala. El hombre que murió llevaba por nombre Edgar Javier y tenía 29 años de edad. ¿Qué hacía un colchón ahí en plena carretera? Hay que circular, por eso, amigos motociclistas, respetando los límites de velocidad. Uno no sabe qué se va a encontrar en el camino y por ello hay que ir siempre a una velocidad que nos permita reaccionar. En este caso, pues, no pudieron reaccionar a tiempo y terminó sin vida una persona. En más información, darle a conocer este caso de Luis N., que en el 2015, fíjese usted, mató a su hermano y mató a su compadre. Resulta que Luis se casó con una mujer y esta mujer habría sido pareja previamente de su hermano. Esto, pues, obviamente en las convivencias causaba algún tipo de conflicto porque había celos de parte de este hombre al haber sido el hermano, pues, previa pareja de su esposa. Así es que allá en el 2015 estaban ingiriendo bebidas embriagantes. Luis, de 60 años de edad actualmente, a quien se apodan la rubia, el Archie o la güera maracuyá, estaban ellos ingiriendo bebidas embriagantes allá en San Diego, la Mesa Tochimilcingo, este municipio que está muy cerca de Tepeojuma. En este caso se sabe que empezó una discusión por celos y por problemas de algunos terrenos. Este hombre terminó disparando en contra de su hermano, lo mató a balazos. Y pues estaba ahí su compadre y dijo, pues tú ya viste, para no dejar pues algún testigo y evitar la cárcel, también mató a su compadre a balazos y luego escapó. Estaba pues así cambiándose de identidad, ya no utilizaba su nombre, usaba un nombre falso, se fue hasta el Estado de México y allá en Atlautla se dedicaba a labores del campo. Estaba tranquilo, estuvo tranquilo durante 11 años, pero las autoridades seguían sus pasos. En fechas recientes lograron ubicarlo, determinaron que aunque usaba un nombre falso, sí era él, así es que fueron tras él en coordinación de las autoridades de la AFIR, Fiscalía de Investigación Regional allá en Izúcar de Matamoros, con autoridades mexiquenses, lo aprendieron y ya está detenido 11 años después este sujeto por asesinar a su hermano y a su compadre allá en el 2015. Son 7:39. Vamos a ir a un corte, es breve y volvemos.
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0: 7:48 y nos están reportando un percance en Esteban de Antuñano y Avenida 25 Poniente. Ahí tenga mucha precaución, se está haciendo el tráfico por este choque en Esteban de Antuñano y Avenida 25 Poniente, y nos están compartiendo la fotografía. Ahí estamos viendo que ya el tráfico está bastante, bastante grande, y además hay otro percance, vamos a escuchar.
1: Evidente, solo daños materiales en el bulevar Valsequillo, entre las estaciones CEUBUAP y Biblioteca Central. De hecho, los particulares están circulando sobre el carril del ruta. Si pueden evitar la zona, por favor, mucho mejor. Que tengan excelente día. Gracias.
2: Hola, buenos días. Reportando que los que supervisan el transporte, a que esos mismos que revisaron ahí en la terminal de Oro, en la caseta de Atlixco, están aquí antes de subir a Periférico con dirección a Veracruz, revisando todas las camionetitas turísticas en hora pico. Y otra, a ellos no les corresponde, ya que esto es una vía federal, no una vía estatal.
0: Muchísimas gracias, y en estos momentos es donde está el operativo en ese lugar. Son ya las 7:50.
3: Van a vuelta de rueda por la camioneta detenida. Nuevamente, escuchamos un mensaje.
4: Licenciado, muy buenos días. A vuelta de rueda, ya en la pista, por lo mencionado de la camioneta que detuvieron. Hombre, estamos a vuelta de rueda desde el estadio hasta donde está lo que mencionaba el licenciado de la camioneta.
3: Y escuchemos su otro mensaje, tráfico por choque.
5: Señores, muy buenos días, bendiciones en el programa. Pues acá el tráfico está un poquito fuerte, subiendo el puente del periférico sobre la 16 de septiembre con dirección al centro. Hubo un choque por alcance, entonces necesitamos tránsito municipal. Buenos días.
3: Por favor, a las autoridades.
6: También se va a hacer mucho tráfico, y tómelo usted en consideración ahí en lo que es la Diagonal Defensores de la República y la 30 Poniente. Diagonal Defensores de la República y 30 Poniente, ubíquese. Hay un choque, ahí es entre un particular, un vehículo, al parecer es un Vento o un Jetta, y habría sido impactado por una unidad de transporte público. Una unidad 18 de la ruta, ahora le vamos a decir, no se alcanza a ver, pero aparentemente es la ruta 18, es la unidad 18, la ruta no se alcanza a ver, y impactó contra un vehículo particular, Diagonal Defensores de la República y 30 Poniente, tómelo en consideración porque se va a hacer mucho tráfico.
3: Y también tenemos mensaje, porque Puebla es el sede del examen nacional de aspirantes a residencias médicas, y aquí una recomendación para todos los que hacen este examen y vienen aquí a Puebla, de todas partes del país para hacerlo.
7: ¿Qué tal? Buenos días, licenciado López Díaz, y todo el equipo maravilloso que lo conforma en esta hermosa mañana, para informarles que trabajo en una aplicación y dejé a una persona que viene a hacer el examen de medicina. A todos los que vienen a hacer el examen de medicina, les deseo mucho éxito. Esta persona venía desde Nuevo León, y todos los que vienen por fuera, que le echen muchas ganas. Saludos.
3: Ahí está.
0: Son más de 8,000 los que lo van a presentar aquí en Puebla, en el expositor, y a nivel nacional son 57,000, así que mucho éxito. Hoy y mañana son los últimos días. Ya son 7:52 y nos vamos con Ceci Espinosa, porque hoy también es una celebración muy importante, porque es la fiesta del Arcángel San Miguel, y ya hay varias cabalgatas, hay varias peregrinaciones para que hoy lo veneren en este día. ¿Cómo estás, Ceci? Buenos días.
8: Ay, buenos días a ti y a todo el auditorio. Pues así es, como bien lo comentas, desde hace varios días jinetes a caballo bajan a San Miguel del Milagro, comunidad ubicada en el municipio de Nativitas, Tlaxcala, para venerar al Arcángel San Miguel, que el día de hoy está de manteles largos, está celebrando una fiesta más. Compartirte que en este instante pues ya decenas de fieles han arribado a este santuario para poder llevar algunas ofrendas, poder agradecer por la salud, por el trabajo, por la familia, incluso algunos pues ofrecer desafortunadamente la muerte de algún familiar para que puedan encontrar consuelo. Adultos, niños, pues mujeres que vienen a caballo desde Texcoco, Río Frío, otras zonas de la entidad poblana que viajan directamente hasta Tlaxcala, largas jornadas para poder llegar al santuario y poder ahí apreciar de más de cerca al príncipe San Miguel, como cariñosamente lo llaman. Y pues el día de hoy habrán de continuar las actividades con una afluencia considerable. Se espera el arribo de poco más de 30,000 visitantes tan solo en esta jornada, aunque ya desde el pasado fin de semana decenas de fieles han arribado, y hasta la octava, que es de aquí 8 días, Naye, que se estará recibiendo gente en este santuario allá en San Miguel del Milagro, Naye.
0: Exactamente, que es muy milagroso, como su nombre lo dice, muy venerado, muy querido, y ya nada más la petición es de que las personas que vayan a verlo lo hagan con mucho cuidado. Sabemos que ya escuchábamos, ¿no?, que van a caballo, otros lo hacen en su vehículo, pero de todas maneras con mucha precaución para que lleguen con bien y que no vaya a haber accidentes como en otras ocasiones lamentablemente las ha habido, Ceci.
8: Sí, definitivamente hacemos un llamado a los conductores porque muchos peregrinos están arribando en estos instantes al santuario de San Miguel a pie, entonces van sobre la carretera, y también a los peregrinos les pedimos que en la medida de lo posible pues también respeten los lineamientos, que lleven chaleco antirreflejante para que puedan ser vistos por los automovilistas.
0: Sí, muchas gracias. Buenos días.
8: Buenos días.
9: Faltan ahora 5 minutos para las 8. Vámonos rápidamente con Ayeli Martínez a la región de Atlixco, porque empezó la venta de la flor de pericón de esta temporada. ¿Cómo te va, Naye? Muy buenos días.
10: Buenos días, Rafa, qué gusto saludarte. Bueno, te comento que algunos comerciantes desde el día de ayer ya comenzaron con la venta de esta planta, y sobre todo, bueno, es muy importante en la cultura mexicana, y es que de acuerdo a la información sirve para protección, y así nos lo comenta el señor Leopoldo Morelos, quien tiene ya más de 15 años realizando la venta de esta planta. Escuchemos.
11: Fue un poco complicado conseguirlo, ya que pues el temporal pues no nos ayudó en temporada de lluvia, la lluvia fue muy escaso, eso provocó que la flor pues fuera escasa igual. Es una flor que entre creencia que tiene que colocarse ya sea en el campo, en lo que son los cultivos o en el domicilio. En el domicilio se coloca de forma de cruz para entre creencias que mañana es el día 29 de septiembre, San Miguelito pasa y hace lo que es la bendición, y con eso pues es una protección. Es una creencia pues digamos mexicana, y pues yo creo que sí hay que seguirla inculcando, y pues para que esto no se pierda. Todo esto viene de familia, la difunta de mi mamá vendía, y pues ahorita pues vamos a buscarlo en los límites de Morelos y Puebla, y pues ahora sí que donde encontremos pues ahí cortamos.
10: Y bueno, también aquí en el municipio de Atlixco, Rafa, te platico que hay una tradición que tiene más de 70 años, que es tocar las mañanitas en la ermita del Cerro de San Miguel, y es la señora Rosalba quien tiene 9 años dedicándose a cuidar este lugar, quien nos platica al respecto.
12: Vamos a poner que el novenario empieza del 20 de septiembre hasta el 29 nada más, y aquí las tradicionales son las mañanitas. Y pues ya sabe que todos ahora sí.
13: ¿Antes de que empiezan?
12: Empiezan desde las 6 de la mañana. Sí.
13: ¿Desde las 6?
12: Desde las 6 de la mañana empiezan las mañanitas.
13: ¿Termina?
12: Termina, pues ahora sí que hasta que, como a las 6 de la tarde igual. Las imágenes, por ejemplo, esta imagen es la imagen de San Miguel detallada de madera, como ustedes ven. Y ya el mero patrón, pues es el que se mantiene acá arriba. De hecho, años pasados, terminando la fiesta, ya se trasladaban para lo que es San Francisco. Sí, de hecho sí viene mucha gente.
13: ¿De qué parte viene?
12: Pues vienen de distintos lugares. Sí, de distintos lugares vienen.
13: ¿Y qué es lo que?
10: Y bueno, Rafa, el día de hoy todavía es de fiesta aquí en el municipio de Atlixco. La gente comienza a subir ya desde muy temprano a lo que es esta ermita del Cerro de San Miguel. Algunos a agradecer, otros a realizar peticiones, pero es una tradición que se tiene aquí en el municipio, Rafa.
9: Exactamente, que también hay que disfrutarlo. Muchas gracias, Naye, y buenos días.
10: Buenos días.
9: 2 minutos para las 8.
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3: En la Capilla 3 se vela Fernando López Lima. 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Su cuerpo fue cremado en Crematorio Ecológico Cristo Rey. este lunes 28 de septiembre. Descansen en paz.
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2: Gobierno del Estado atiende daños en caminos de la Sierra Norte tras las lluvias. Y durante un recorrido por tierra y por aire en la Sierra Norte, el gobernador Alejandro Armenta informó que 7 de los 15 puntos afectados por deslizamientos y colapsos carreteros ya fueron atendidos, mientras continúan los trabajos en 8 puntos restantes.
3: Hicimos un sobrevuelo ahorita, antes de llegar acá. Sobrevolamos todos los puntos que fueron afectados, una gran parte. Y también vamos viendo cómo están las carreteras.
2: Parte de Protección Civil Estatal se señaló que las lluvias del 25 y 26 de septiembre provocaron 13 deslizamientos de material y 2 colapsos de carpeta asfáltica, principalmente en la Sierra Norte y Nororiental. Así lo comenta el coronel Bernabé López Santos.
4: Se detectaron 13 puntos con deslizamiento de material sobre la cinta asfáltica y 2 puntos con colapso de carpeta. En la Sierra Norte se detectaron 10 puntos con deslizamiento.
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2: Un dron captó una impresionante tormenta eléctrica en la costa yucateca, visible desde Mérida. Este fenómeno dejó impactantes postales nocturnas sobre el cielo y sobre el horizonte del estado. Ustedes pueden ver estas imágenes en nuestras redes sociales en @lared5radio. Además, tenga precaución, hay tráfico por un choque por alcance que provoca este tráfico intenso al subir el puente de Periférico sobre la 16 de septiembre con dirección al centro de Puebla. Ahí tome sus precauciones. Le recordamos que este martes 29 de septiembre no circulan los vehículos con engomado rosa y terminación de placas 7 y 8, hologramas 1 y 2. Para Puebla capital, la temperatura máxima será de 24 grados centígrados y la mínima de 16 grados centígrados. Con probabilidad de lluvia, se prevé cielo parcialmente nublado y viento de hasta 27 kilómetros por hora. Quédense con nosotros en Buenos Días, el noticiero de la gente, con todas las noticias de Puebla, México y el mundo, el reporte vial al instante y todos sus reportes red al 2222-382990. En operación digital, Duval Rubio, y en operación de las redes sociales, Alex Denicia. Nayel Aguilar agradece el favor de su atención. Buenos días.
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0: Hola, ¿cómo están? Excelente mañana, son las 8 ya con 5 minutos de este martes 29 de septiembre del año 2026. Estamos iniciando ya con las noticias locales de Vive FM 106.3 y hasta minutos antes de las 9 de la mañana tendremos mucha información. Quédese con el 106.3 de frecuencia modulada. Desde luego, agradecemos los reportes que usted nos tenga bien a realizarnos al 38-246-15. Montse Trujillo está atendiendo muy amablemente sus llamadas y también está en controles técnicos. Además, 238-122-8891. Puede ocupar las aplicaciones WhatsApp y Telegram para enviar fotografías, videos, imágenes o texto para algún reporte. 238-122-8891. Y le recuerdo que en las redes sociales nos encuentra como Noticiero Buenos Días Tehuacán en Facebook. Así nos encuentra, así nos localiza. Son las 8 ya con 6 minutos. Vamos al corte oficial. Regresamos enseguida con toda la información. Buenos días, Tehuacán.
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0: Son las 8 ya con 9 minutos. Gracias por los reportes que nos hacen llegar a través del 38-246-15 y del 238-122-88-91. Nos llovió por fin ayer, Edgar. ¿Cómo te fue con la lluvia ayer en la noche? Montse Trujillo pronosticaba la lluvia el día de ayer. Nadie le creía y miren, sí se cumplió su pronóstico.
1: No, le vayan a dar más cuerda a la señorita, si ahorita en redes ya está que ni se aguanta, imagínense, ahorita ya también en el pronóstico del tiempo, pero bueno, más para sus Montse Lovers. A ver con qué nos pronostica el día de hoy, pero sí, Marco, sí me sorprendió bastante. Sí había tardado, ya era justo necesaria una lluvia. Realmente nos sorprendió que en años pasados, justamente el 15, siempre había una lluvia y una buena lluvia intensa. Hace ya desde hace dos ediciones no se notaba esta precipitación, ya se necesitaba, ya urgía. Ya no me acuerdo, imagínate, desde hace cuánto tiempo no teníamos. Ayer con todo lluvias y caimanes con todo, o crías de cocodrilos, pero ya hablaremos de eso más adelante.
0: Y aparte, un calor tremendo, sí. Tremendo, de verdad, el sol quemaba horrible a eso del mediodía. Y bueno, pues, caramba, realmente un día para llamar la atención el día de ayer, lunes de inicio de semana. No, pero bueno, pues nos llegó la lluvia, afortunadamente. Ojalá y usted no haya tenido ninguna afectación y ojalá donde esté, pues no se tenga ninguna afectación. Son las 8 ya con 10 minutos, vamos con Montse Trujillo y esto es información respecto a las personalidades que nacieron o fallecieron un día como hoy.
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0: Un día como hoy nació en 1969. Alex Syntek, cantante, compositor y productor mexicano, ha destacado en el pop y rock en español con canciones como Mis Impulsos Sobre Ti, Sexo, Pudor y Lágrimas y Duele el Amor. En 1970 nació Ninel Conde, actriz, cantante y presentadora mexicana, es conocida como El Bombón Asesino y ha participado en telenovelas como Rebelde, Fuego en la Sangre y Porque el Amor Manda. Un día como hoy hubiera cumplido años, en 1786, Guadalupe Victoria, militar insurgente y político mexicano considerado el primer presidente de México, participó en la lucha por la independencia y gobernó de 1824 a 1829, durante los primeros años de la República. En 1900 nació Miguel Alemán Valdés, abogado y político mexicano, presidente de México de 1946 a 1952. Durante su gobierno, impulsó la industrialización y la modernización del país, además de proyectos como Ciudad Universitaria del UNAM. Un día como hoy falleció en 1988, Charles Samuel Adams, caricaturista e ilustrador estadounidense, creador de la familia Adams. Sus personajes como Morticia, Gómez, Merlina y Tío Lucas surgieron de sus ilustraciones publicadas principalmente en The New Yorker y posteriormente se convirtieron en un fenómeno de la televisión, el cine y la cultura popular. 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

8:13. Un fuerte accidente vial dejó como saldo a dos personas lesionadas, daños materiales de consideración, y la noche justamente sucedió este lunes luego de que una camioneta terminara volcada. El hecho ocurrió sobre la carretera federal 120.

0: Son las 8 ya con 14 minutos. Esto sucedió el día de ayer, lunes por la tarde, en la colonia Manantiales, allá en San Lorenzo, Teotipilco. Para ser exactos, sobre la carretera federal 150 México-Veracruz, resulta que con varias lesiones, pues quedó el jarocho, conocido talachero de San Lorenzo, Teotipilco, tras ser embestido por una camioneta que, lamentablemente, logró darse a la fuga. Paramédicos de Cruz Roja, delegación Tehuacán, le brindaron atención prehospitalaria a Teófilo, de 79 años de edad, quien resultara policontundido y tuvo que ser trasladado al Hospital General de Tehuacán. Algunos vecinos reconocieron al adulto indicando que es talachero de la zona, conocido como el Jarocho, por lo que de manera inmediata fueron a darle aviso a sus familiares. Por otra parte, elementos de tránsito municipal fueron informados que el adulto viajaba a bordo de su bicicleta sobre la carretera federal antecitada de Poniente con dirección al oriente sobre su carril derecho, pero a la altura de la entrada a la colonia Manantiales, el operador de una camioneta de color negro lo embistió por alcance y posteriormente se dio a la fuga. Afortunadamente, pues bueno, sí fue, resultó lesionado, pero bueno, pues esperemos que se recupere y que se recupere pronto el señor Teófilo, de 79 años de edad, conocido como el Jarocho. Son las 8 ya con 15 minutos. Esta fue la primera parte de la sección policiaca. Vamos ahora a la nota del día.
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0: 8:16, y bien, con la participación de más de 30 expositores, se llevará a cabo esta segunda edición del Festival del Mezcal en Tehuacán este fin de semana en la misma explanada del Palacio. Así lo confirmaron algunas autoridades y sobre todo expositores representativos que ahora en esta edición serán únicamente del estado de Puebla. Ya han hecho otras de participaciones, ya sea de Veracruz, de Oaxaca y de otros sitios y regiones, pero en este van a enfocarse principalmente a expositores de este estado. Vamos a escuchar parte de la declaración.
1: Del Festival del Mezcal Tehuacán 2026, que se llevará a cabo del 2 al 4 de octubre aquí en la explanada municipal. Este mezcal artesanal como tal posee un valor histórico y tradicional incalculable, nace del saber ancestral y del trabajo paciente de nuestras maestras y maestros mezcaleros, quienes resguardan cada etapa del proceso, desde el cultivo del agave hasta la fermentación y la destilación en los hornos de piedra. Este mezcal es muy importante para Puebla y particularmente para la región de Tehuacán, ya que es parte del patrimonio, la identidad, la economía y la cultura de nuestras comunidades. Tehuacán tiene una relación particularmente interesante con el agave. La región forma parte de uno de los territorios con una larga historia de interacción entre las comunidades y las plantas. En la zona y el valle de Tehuacán, Cuicatlán, es reconocido internacionalmente por su extraordinaria biodiversidad y riqueza cultural. De acuerdo con documentación de UNESCO, el aprovechamiento del maguey en esta región se remonta aproximadamente a 9.000 años, inicialmente como alimento y fuentes de fibra. También en UNESCO está registrado más de 25 especies de agave para el valle de Tehuacán, no solamente tiene una tradición mezcalera, sino que también posee una diversidad de patrimonio biológico. Y este patrimonio es excepcional porque dentro de estas especies hay 7 plantas endémicas o agaves endémicos en la región. Y pues bueno, para nosotros es muy importante poder convocar a nuestros productores de la región, poder llevar a cabo este segundo festival. Bueno, invitar a toda la ciudadanía a que nos visite, a que consuma los productos locales. Y pues bueno, los estaremos esperando el 2, 3 y 4 de octubre. Muchas gracias.
0: Por otra parte, algunos expositores, en este caso de los mezcales, como la marca Santo Chingadazo, también estuvieron dando entrevistas

0: y posteriormente la postura de cómo será este evento.
1: Debido a que pues, se acerca también la temporada de mole de carreras y pues el sabor que tenemos en este platillo es único de Tehuacán. También nuestros mezcales que vamos a presentar son únicos de Tehuacán. Mezcales que tardan desde 15, 18 hasta 45 años en crecer y que estamos tratando de dar a conocer esos sabores, puesto que no nada más es una bebida alcohólica. Nosotros hemos dicho que es cultura, porque los abuelitos nos enseñaron y nos decían que el mezcal no se hizo para beber, el mezcal se hizo para convivir, y es lo que queremos. Esa es nuestra cultura como mexicanos, convivir, presentarles nuestros sabores y nuestro trabajo. Y todo esto se traduce en una derrama económica para nuestras comunidades también. Los esperamos este fin de semana que viene. Hay una cartelera pues, que fue planeada igual por todo lo que es la regiduría de este patrimonio histórico, y le agradecemos aquí al presidente. Le agradecemos tanto por presidente y tanto porque es doctor, porque sabe que la bebida que estamos presentando no les va a hacer mal.
2: Pues como dice mi compañero y buen amigo aquí de Mezcal Chingadazo, que así se llama, los esperamos este 2, 3 y 4 de octubre aquí en la explanada de aquí del Palacio, en la parte de aquí de abajo. Aquí vamos a estar varios maestros mezcaleros, varios mezcaleros, varios empresarios, ofreciendo todos nuestros productos, ofreciendo todo lo que es la magia del mezcal. Y como dice, pues el mezcal es cultura. Y pues es una parte muy bonita que podemos estar en contacto con la gente para explicarles realmente de lo que se trata la cultura del mezcal. El mezcal obviamente pues data de hace más de 1500 años, es una bebida que nuestros ancestros pues le empezaron a utilizar no como una bebida alcohólica, sino como una medicina, hablando de cuestiones médicas. Pero bueno, por el tiempo ya posteriormente se hizo de un paladar mezcalero. Toda la gente que ahorita la está probando, que la empieza a conocer, se da cuenta que tiene muchas bondades, y que no solamente es una bebida alcohólica, sino que también es una bebida de nosotros como los mexicanos y que podemos presumir al mundo. Los esperamos el próximo fin de semana, recuerdo el 2, 3 y 4 de octubre, aquí en Tehuacán, y vamos a estar muy contentos de poderles ofrecer todos nuestros productos, toda nuestra gama de productos. Y pues a nombre de todos los compañeros, les agradecemos a los medios de comunicación la presencia para difundir este gran evento, y también le agradecemos al presidente municipal.
0: Pues bien, Marcos, tenemos un mezcal, estas marcas mexicanas, sobre todo de Tehuacán y la región, Puebla, ahí estarán participando más de 30 expositores, y bueno, vamos a ver qué tal en el caso de la ciudadanía que le gusta o es fan de esta bebida, estará haciéndose presente este fin de semana.
3: Porque el mezcal se hizo para convivir.
0: Así es.
3: No para emborracharse. Entonces, pues ojalá y haya mucha convivencia, y desde luego, aún que sea nada más para convivencia, que no combinen volante con el alcohol.
0: No. Ya veremos cómo va en la derrama económica, Marcos.
3: Pues esperemos que bien, que le vaya muy bien a estos productores mezcaleros. Son las 8, ya con 22 minutos, vamos al corte comercial, regresamos con más información. 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
3: Son las 8 ya con 26 minutos. Gracias por los reportes que nos hacen llegar a través del 238-122-8891. Nos dicen, buenos días, solo para ver si me pueden decir dónde reportar a los vecinos de Granjas de Oriente que dejan su basura afuera de mi casa, sin esperar que pase el camión recolector, y la verdad no se me hace justo porque los perritos hacen de las suyas y toda la basura se va para dentro de mi domicilio. Es en la calle 17 Sur, esquina con 23 Oriente, en la colonia Granjas de Oriente, y luego en esa colonia hay una colonia de perritos que sin duda yo creo que deben de hacer sus travesuras con estos, la basura que dejan estos vecinos irresponsables, porque no se les puede llamar de otra manera, y por decirlo menos, ¿no? Nos mandan la fotografía, de verdad que se ve horrible. Bueno, aparte está horrible, imagínate que te dejen toda esa basura afuera de tu casa. Yo creo que fácil, estoy calculando como 15 bolsas de basura. Sí, fácil, ¿eh? Fácil, entre bolsas negras, bolsas esos de costal, y sí, fácil como 15 bolsas de basura, imagínate afuera de su casa, imagíneselo usted, y que de luego lleguen los perritos, rompan las bolsas, corra el aire, se le meta a su casa basura de quién sabe quién, híjole, ah, qué crítico, qué lamentable, pero bueno, ¿tendría que hacer la denuncia directamente con Ocelite?
0: Entre Ocelite también, como apoyarse, sería de Ecología, Marcos, quien tendría que tener algún tipo de intervención ahí para que, si ya tiene la evidencia, obviamente con la fotografía, un video, tal vez la mayoría de lo bueno o malo que ha traído este 2026 y la actualización tecnológica es que mucha gente adquiere sus cámaras. Si tiene algún tipo de evidencia, mucho más reforzaría los reportes con esta persona en el área de Ecología. En el edificio José María Morelos y Pavón, ahí está en la oficina, ahí puede hacer los reportes y también obviamente con el organismo apoyarse de las dos dependencias.
3: Sí, efectivamente, porque pues bueno, ellos son los que tendrían que ir con la camionetita esta blanca que dicen Chulando Tehuacán, la Nissan Estaquita, o sea, pues, yo creo, si es que no pasa el camión de la basura por esa zona. Y no lo esperan, ¿no? Que sería lo ideal, esperar al camión a que pase el camión de la basura. A veces tarda, pues sí, pero hay que esperarla, ¿no? Y pues ni modo, no le podemos echar nuestra basura a nuestros vecinos. Caray, qué inconsciencia.
0: Más reportes, Marcos. Dice, quiero hacer el siguiente reporte, que el día domingo la unidad 31 de la ruta del Tepeji no respetó la credencial de discapacidad de un pasaje, cobrándole el completo y todavía enojándose cuando le pidieron que respetara el pasaje para personas discapacitadas. Imagínate, con credenciales aún así. Reitero, la unidad 31 de ruta al Tepeji, es lo que narra el auditorio. Pues bueno, sí debería, ¿no, Marcos? Tenían que, más bien, debería hacerlo, pero ahí está el llamado de las unidades de transporte público. Y por eso luego, señores, se enojan, se molestan o se asustan cuando están los famosos operativos. No podemos estar siguiendo trabajando así, así de fácil.
3: Sí, efectivamente. Pero bueno, pues así la situación muchas veces con el transporte público, ¿no? Y ahí no respetó la credencial, pero los subieron, los llevaron. Porque hay muchos conductores que ya ni se detienen, ¿eh? Ven al adulto mayor y ya ni se detienen, se pasan de largo.
0: Fácilmente, es una grosería a estas personas de la tercera edad que necesitan también el servicio como cualquier usuario. Y más reportes del auditorio. Perdón, dice, por favor, ¿cuándo darán solución a la barda de la iglesia de San Pablo Xoquitlán? Ojalá pudiera dar algún tipo de testimonial o entrevista el párroco Alejandro Bravo Espíndola sobre esta situación. Ya lleva tiempo esta famosa barda. Fácil, ya lleva el casi el mes, donde empezó, si no es que el mes, colapsó y no hay respuesta por parte de alguna autoridad correspondiente. Ojalá y pronto también, entre todos los atropellos que tienen nuestros amigos y hermanos de las regiones, como la Sierra Negra, pues también ya les den solución a la barda.
3: Esperemos que así sea, Edgar. Y son ya las 8:30. Dentro de todo, una buena noticia, fíjate. Estaba un adolescente de 16 años, que incluso estuvimos pasando aquí también su ficha de búsqueda. Y bueno, pues ya fue localizado este adolescente de nombre José Serafín. Ya está con su familia sano y salvo. Dentro de todas las malas noticias, pues bueno, qué bueno que fue localizado. Y que ya está con su familia el buen José, pues ojalá y no vuelva a hacer pasar a su familia y él no pase por esta misma situación. 8:31, el clima, vamos a checar cómo va a estar para el día de hoy en Tehuacán y en la región. Esta es información de Montse de Trujillo.
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14: Excelente mañana, este es el clima para el día de hoy. Por la mañana se prevé cielo medio nublado, ambiente fresco en la mayor parte de la región, siendo frío con bancos de niebla en zonas altas. Durante la tarde, el ambiente será templado a cálido, cielo medio nublado a nublado con lluvias puntuales muy fuertes en el sureste. El viento será de dirección variable de 10 a 20 km por hora, con rachas de 30 a 50 km por hora. La temperatura máxima en Tehuacán será de 27 grados con un mínimo 17, en Ajalpan un máximo de 31 con un mínimo 19, en Zapotitlán, un máximo de 29 con un mínimo 18. En Coxcatlán, un máximo de 32 con un mínimo de 20. En Teotitlán, un máximo de 33 con un mínimo de 20. En Tlacotepec, un máximo de 24 con un mínimo de 15. En Coyomeapan, un máximo de 26 con un mínimo de 18. Y en Xochitlán, un máximo de 24 con un mínimo de 16. Este fue el pronóstico de clima. 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

0: 8:34 y entre toda la querida fauna que tenemos en la región de Tehuacán, y no hablo por la de dos piernas o patas, también se encontraron algunas crías, narran algunos usuarios, crías de cocodrilo localizada en un canal de riego en la Junta Auxiliar de San Pablo Tepetzingo. Tras los reportes de agricultores que se encontraban en el sitio, Protección Civil realizó recorridos por los canales llegando a capturar a uno de los ejemplares, pues en este caso vecinos narraban haber visto otros más, aunque no se había confirmado más avistamientos hasta el momento. El animal fue puesto a disposición de las autoridades ambientales para determinar su manejo y destino, y es que asustó a propios extraños marcos, pues bueno, ver un tipo de pues reptil, ¿sí?, de esa índole en canales de riego, donde muchas veces inclusive puede haber niños jugando. Bueno, uno no quita cualquier tipo de situación que pueda comprometer a la postre la integridad de algún ciudadano de la región de Tehuacán. Imagínate, pues estás ahí, que la parejita ahí sentada en el arroyo moviendo con la mano el agua que pasa.
1: Sí.
0: Sómala.
1: Imagínate que pesque la mano un caimán, un cocodrilo, no sé qué haya sido.
0: Realmente está el debate ahí en redes, usted puede verlo a través de nuestras páginas. Noticiero Buenos Días Tehuacán, su opinión es importante. O también en 5 Radio Comunicación Efectiva, ahí puede ver las imágenes correspondientes de este reptil y darnos su opinión. Algunas personas mencionan que es un caimán, otras más que es cría de cocodrilo. Si realmente, bueno, se alcanza poco o nulo conocimiento en el mundo animal, y mis documentales de National Geographic me indican que posiblemente podría ser una cría de cocodrilo por las características del mismo. Si fuera tal vez un caimán que estábamos aquí debatiendo fuera del aire, tendría la composición del cuerpo un poquito más recta. Se alcanza a apreciar cómo la cabeza de este reptil sobresale sobre el cuerpo. Pareciese que sí, realmente es una cría de cocodrilo. Hay el auditorio también, hay más conocedores, obviamente, en este mundo de reptiles. Podría darnos la respuesta más acertada. Ya sabemos que tenemos de todo tipo de radioescuchas, y alguno debe ser especializado en este tipo de temas.
1: Efectivamente, y bueno, pues al respecto, la Dirección de Ecología y Medio Ambiente pues realizó el procedimiento correspondiente y fue resguardado para ser entregado a la Procuraduría Federal de Protección al Ambiente, a la Profepa, autoridad competente en materia de vida silvestre. Y pues bueno, conforme al procedimiento de la autoridad federal, el ejemplar será canalizado a una institución académica para fines de estudio e investigación, contribuyendo a la generación de conocimientos sobre esta especie. Es lo que también están informando respecto a este animalito, Edgar, que sin duda llega a sorprender y se suma a la larga lista de animales que se han encontrado, animales exóticos que se han encontrado en la ciudad de Tehuacán. Bueno, ya está este cocodrilo o caimán. Dices que es cocodrilo, sale, que sea cocodrilo. Yo no estoy en contra de eso, pero se suma a... ¿Qué otros animales exóticos se han encontrado de últimamente? Bueno, las serpientes.
0: Las serpientes, en algún momento recordaremos que se escaparon de cierto recinto de protección de cuidado de animales, o para entretenimiento, como quieran llamarle, y se respeta, porque también ahí tienen las condiciones para tenerlo hasta cierto punto. Me parece un ñu.
1: No me acuerdo.
0: También un tipo de cerdo, me parece, en Francisco y Madero, el bulevar, la calzada Francisco y Madero. En esos momentos me pareció ver una especie de cerdo en esas zonas.
1: También por la zona de la Arcadia, que se escaparon de este zoológico que hay, también se escapó un... Se escapó aparte, no recuerdo, era... no recuerdo qué animal, se me fue en ese instante, pero también se les había escapado un animal exótico, ¿no?
0: No es un nemi, un ave, que parece un tipo de avestruz alta, no.
1: No.
0: Yo me acuerdo del cerdo que estaba por la Francisco y Madero.
1: Mira, el auditorio tiene muchísima mejor memoria, Edgar. Y desde luego se suma, insisto, a la larga lista de animales que se han estado viendo, animales exóticos que se han visto y que se han encontrado aquí en la ciudad de Tehuacán.
0: Así es, Marcos, justamente los reportes que nos llegan, el auditorio también nos está luego mencionando cuáles se acuerdan. Es que, Marcos, han sido, sobre todo en los últimos años, ha habido, en Tehuacán nos han visto algunos avistamientos de animales
1: búhos
0: exóticos.
1: También, me parece, ¿no?
0: Búhos sí, halcones, se han llegado a ver también halcones.
1: Ajá.
0: Y pues bueno, independientemente que estuvo la moda Terian, sí hubo más animales exóticos.
1: De repente me ha tocado ver cacomixles. También.
0: Cacomixles también en la zona se prestaría.
1: Ajá, sí, también, pero en la zona centro de Tehuacán, en algunas zonas, en algunos vecindarios de la zona centro de Tehuacán, también me ha tocado ver cacomixles, pero bueno, pues dentro de la lista de animales exóticos que se llega a encontrar uno en la zona urbana, llama la atención sobre todo por el hecho de que pues estaría muy bien en zonas un poquito más alejadas o en colonias más alejadas del centro de Tehuacán, pero pues ya en el centro, pues de repente sí es curioso y es raro encontrarlos, ¿no? Y bueno, pues ojalá y cuando sea eso, usted los reporte a la autoridad correspondiente, en este caso Dirección de Ecología, y Ecología pues ya determinará a quién se los entrega y desde luego pues a lo mejor liberarlos en su hábitat natural.
0: Ay, Marcos, ya mi querido Tehuacán ya no me asombra, imagínate, ya nos faltan los famosos osos que se tienen en Monterrey, está de loco también, pero pues en un futuro quién quita que también es nota del día.
1: Sí, no sabemos, ¿no? Todo puede suceder aquí. Son las 8 ya con 39 minutos, vamos a el corte, regresamos enseguida con más información, continúa con Vive FM 106.3.
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0: 8 con 44 minutos. Tenemos algunos reportes que nos hace llegar el auditorio. Dice: en la calle Venustiano Carranza, en San Lorenzo, Totipilco, una colectiva de la ruta Frailes se estaciona diariamente sobre la banqueta, obligando a los peatones a caminar sobre el arroyo vehicular. Y entonces surge la siguiente pregunta: ¿las banquetas son para que se estacionen? O, bueno, en este caso, transiten los peatones. Ahí está la pregunta al auditorio. Obviamente, Marcos, se ve aquí mi amigo carente de ácido fólico que está tapando toda la banqueta y se ve muy mal. O sea, de plano no deja ni siquiera el espacio mínimo para que puedan pasar por la banqueta. Para empezar, la banqueta sí está muy estrecha y todavía abarca casi toda y tres cuartos de la unidad. Es imposible.
1: ¿Es ruta 15 qué?
0: Así, ruta 15 Frailes, unidad 4. Así, con toda la fama del mundo aquí a este campeón, hay que hacerlo. Merece también su reconocimiento, ¿no?
1: No, pues sí, porque sobre la banqueta, pues uno no debe estacionarse. Nos, por cierto, mandamos saludos muy especiales para Miguel Ángel Flores Albino, que es presidente de la Junta Auxiliar de Santa María Coapan. Un abrazo, y que este día de su onomástico se la pasa muy bien en compañía de sus seres queridos, de toda la familia que lo aprecia y que lo quiere muchísimo, al buen Miguel Ángel Flores Albino. Desde luego, muchas, muchas bendiciones hasta Coapan.
0: Santa María Coapan, bonita comunidad sobre todo, y gastronómicamente hablando ya ni me quejo.
1: Sí.
0: Dicen lo siguiente, hablando de otras comunidades o regiones, dice: buenos días, aquí en Zapotitlán Salinas, 2 meses que no pasa el carro recolector de basura, que se pongan a trabajar las autoridades, solo están sirviéndose ellos también, las autoridades comunales están sirviendo así, de esa manera. El fin de semana asesinaron a un joven en pleno centro de Zapotitlán Salinas. Los policías ni hicieron nada, ni los paramédicos también. Borran las noticias que les afectan. Hay mucha corrupción en las autoridades de Zapotitlán Salinas, señores. Habrá que irnos a dar una vuelta a esta región. No es la primera vez que nos llegan reportes de Zapotitlán Salinas, de basura, de corrupción, de funcionarios que nada más están lanzando la mano, y eso para votar, para algún asesoramiento, o si no, estirarla para el cobro de sueldo. Pues bueno, hay que darles una visitadita a la región, a ver cómo está últimamente. Ya hemos descuidado, vamos a darnos nuestra vuelta en Zapotitlán Salinas. Me llama mucho la atención pues la falta de servicios básicos que tienen por parte de los pobres ciudadanos, Marcos, que los tienen en abandono. Hay muchas irregularidades en Zapotitlán Salinas, y el presidente, bueno, ahí deja mucho que desear su labor. Pero eso sí, señores, va a haber reelección, van a querer reelección, van a estirar la manita para darles algo. Tómenlo, no los juzgo, de verdad que tómenlo, pero analicen bien el voto y ustedes sabrán por quién. Ahora sí, por desgracia, está la frase muy vigente de no el mejor, sino el menos peor.
1: Efectivamente. Y bueno, antes de continuar con más información, esto es dirigido desde luego al público en general, pero también a constructores, maestros y profesionales. 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Vamos con la entrevista y nuestros invitados especiales.
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0: 8:49 minutos en la cabina de Vive 106.3 FM. Nuevamente nuestros amigos especialistas en la salud visual que han venido semana tras semana, sesión tras sesión y también entrevista tras entrevista a través, ya sea presencial, telefónicamente, los doctores egresados de la máxima casa de estudios, optometría. No se diga más, ustedes más ya los conocen. El doctor Mauricio Bilbao y Eric Rivero nos acompañan esta mañana. Nuevamente, buenos días.
1: Edgar, buenos días. Pues yo estoy encantado y feliz de siempre estar aquí, en este espacio tan grandioso que tienes, para poder seguir invitando a todo tu auditorio, a toda tu audiencia. La verdad, estoy bien agradecido con Tehuacán. Muchas personas han ido a valoración. Ayer tuvimos muchos pacientes que han acudido a consulta y que sobre todo, pues bueno, le han brindado un momento de su tiempo para poder revisar su vista. Hoy, informándole a toda tu audiencia que es nuestro último día de esta gran campaña de salud visual. Ya nos vamos. Entonces, vayan, acudan a consulta. Muchas veces, o a veces incluso por la rutina, por las actividades que realizamos día tras día, y las responsabilidades y las preocupaciones que tenemos, a veces dejamos pasar y no acudimos con los doctores adecuados. Ayer también me fui muy contento de que muchos pacientes nos preguntaron que qué métodos utilizábamos tan diferentes, ¿no? Desafortunadamente, a veces se acostumbran muchos pacientes a tener o a ir a un examen, perdón con la palabra, muy común, muy sencillo, pero nuestras valoraciones, todas nuestras pruebas son, como bien lo menciona, son, pues bueno, procedimientos por licenciatura, ¿no? Entonces, hoy, ya casi despidiéndonos, porque hoy es nuestro último día de esta campaña que realizamos aquí en el Complejo Cultural del Carmen. En esta campaña, como bien les comentaba a partir del día de ayer, si nos mencionan que nos escucharon en la radio, el armazón va a ser totalmente gratuito y la consulta y la valoración va a ser totalmente gratuita, Edgar. Bien, sin embargo, a veces cuando un paciente tiene alguna cierta molestia visual, pues dejamos pasar esas situaciones, Edgar. Entonces, tenemos como que esa incógnita de saber cómo es el problema visual o qué está pasando, o normalizamos, ¿no?, un inconveniente visual o un síntoma que nos pueda estar avisando que no está adecuadamente en nuestra vista. Si ven borroso, ven distorsionado, empañado, les duele su cabeza o incluso no pueden observar. Una frase que me hizo un paciente que es muy, muy graciosa. Dice, a veces pasan los vecinos y me saludan y no puedo distinguir quién me saludó, nomás por inercia saludo. Y eso no está bien, eso no está adecuado. Vayan a revisión en el Complejo Cultural del Carmen en un horario de 10 de la mañana hasta las 7 de la noche. Hoy, nuestro último día de consulta visual. Nosotros somos los que estamos realizando la campaña en el Complejo Cultural del Carmen. No otra campaña más, somos solamente mi compañero Eric y yo su servidor, Mauricio Bilbao. Bien, sin embargo, si existe una molestia que vuelva frecuente y que ya esté avisando periódicamente que no está bien, vayan, no la ignoren, de verdad, acudan a los doctores, con los doctores adecuados para poderles brindar una mejor atención, unas mejores revisiones. La invitación, pues bueno, es abierta a público en general, desde pequeñitos, pues hemos revisado, como ayer te mencionaba, desde a partir de los 6 meses hasta personas de la tercera edad. Híjole, creo que mi paciente más grande ha sido 98 años. Es una invitación a todo el público en este último día de esta gran campaña de salud visual. Y como ya me estoy despidiendo, mi compañero Eric pues les va a dar una sorpresa. Entonces, se los paso.
2: Va a ser Eric, el micrófono está
3: muy bien. Buenos días a todos. Muy feliz y muy contento de poder volver a estar aquí. Y encantado de dar consulta aquí en Tehuacán. La verdad es que muy buena respuesta por parte de toda tu audiencia, de toda la gente de Tehuacán. Se han ido muy contentos, muy felices con sus pacientes de jornadas pasadas que pasaron a recoger su lente. Muy contentos, muy felices. Ya hasta dijeron, voy a llevar a mi hermano, a mi mamá, a mi familiar, ¿no? Y muy igual, contentos de poderlo recibir. Y hoy, por ser nuestro último día de esta gran campaña de salud visual, les traemos una promoción a todo tu auditorio. Si usted, pacientito, ya es usuario de lentes, no importa, para ver de lejos, para ver de cerca o solamente lectura, tenemos una promoción muy grande. En la compra de un lente progresivo va un lente completamente gratuito de lectura. Y si usted dice, pero ¿qué voy a hacer yo con dos lentes si yo ocupo un lente progresivo? No se preocupe. Puede llevar a su hermano, a su mamá, a su papá, a su tío, a su abuelito, a cualquier familiar. Máximo 1.5 dioptrías en mica blanca, armazón seleccionado. Como usted lo escuchó, en la compra de un lente progresivo, el lente de lectura para su familiar, o si usted también lo usa para usted mismo, es completamente gratuito. Los esperamos en este último día de esta campaña de salud visual en el Complejo Cultural del Carmen. Pues muy fácil ubicarnos, hay una lona pegada en la parte exterior. Estamos prácticamente pegados a un costado de la Iglesia del Carmen. Entrando de donde está la fuente, a mano izquierda, ahí nos encontramos en un horario de 10 de la mañana hasta las 7 de la noche. No dejen pasar esa oportunidad, denle unos minutitos a sus ojitos, a su vista, ya que es uno de los órganos que pues a veces no le prestamos mucha atención. Si no tenemos un dolor, no vemos claro y lo dejamos pasar 2 meses, 3 meses, hasta 1 año. Y pues mucha gente lo normaliza y piensa que eso es, pues no veo muy bien. Bueno, a lo mejor y mañana ya que descanse voy a ver un poquito más claro. Ay, me duele mi ojito, veo empañado. A lo mejor fue porque no comí bien. Mucha gente normaliza ciertos síntomas que no son normales. Denle un día a sus ojitos, denle un día a su cuerpo, a su salud.
1: Y sobre todo, Edgar, pues bueno, que la visión es la más noble que tenemos, ¿no? Con la visión podemos ver a la persona que amamos, poder ver a nuestra madre, a nuestros hijos. Vayan, acudan a esta campaña de salud visual, como menciona mi compañero Eric, en el Complejo Cultural del Carmen, en un horario de 10 de la mañana hasta las 7 de la noche. Nosotros estaremos encantados de poder prevenir, poder diagnosticar, poder tratar a ciertas alteraciones oculares. Somos la primera instancia de revisión. Nosotros nos encargamos de poder explicar, brindarles cuál es el problema visual que están presentando todas nuestras pacientes, cuál es la posible alteración que puede llegar a estar presentando, pues, ocularmente hablando. ¿O qué crees? Ayer estuvimos muy felices porque tuvimos varios pacientes que no ocupaban lentes y que nosotros estuvimos encantados de felicitarlos por la excelente visión que tienen. Entonces vayan, acudan. Hoy, último día de esta campaña de salud visual, donde vamos a revisar la parte, pues, visualmente, la agudeza visual, y también vamos a revisar, pues bueno, la parte interna del ojo, en este caso la parte más importante, que es la retina.
0: Por cierto, amado, están llegando reportes, dice lo siguiente. Disculpa, ¿crees que puedan recomendarme unos lentes ahora que he estado mucho tiempo frente a la laptop? Veo borroso de un ojo, siento que como si tuviera algo que me estorba, y veo borroso sobre todo de un ojo cuando está frente a la computadora.
1: Hay que tener, híjole, mucha atención, hay que poner demasiada atención. ¿Qué crees, Edgar? Que desafortunadamente hemos tenido muchos casos de personas que ya tienen 40, 50 años que nunca han acudido a una revisión visual y que me dicen, creo que veo más o menos, pero cuando se tapan un ojo, porque nuestras pruebas son individualmente, ocularmente en este caso hablando, uno de sus ojos ve muy bien, el otro ojo no ve adecuadamente. Yo sé que se conoce como, pues bueno, una dominancia ocular cuando, pues en este caso, uno de nuestros ojos ve un poquito más claro. Así como somos muy hábiles con una mano que con otra, pues en la visión puede haber algo con una cierta similitud. Sin embargo, ya no está adecuado cuando uno de sus ojos no ve tan claro y el otro ve muy bien. Eso a lo mejor nos puede estar informando que hay una cierta supresión visual. Vayan, de verdad, pongan atención a ciertos síntomas de importancia. Si ya están como que dudando o como que pensando que puede estar aquí el problema visual o un problema visual presente, de verdad, esta es una gran campaña muy noble que mi compañero y yo estamos realizando porque no estamos cobrando la consulta. Solamente sí les pedimos mucha paciencia, mucha calma. Tenemos muchos pacientes y que sobre todo nuestras consultas no son rápidas, no es de llegar y poner 50 lentes infinitos. Llegamos, nosotros le damos su determinado tiempo a cada paciente, les explicamos su problema visual y es una consulta personalizada. El tiempo que nos tardamos por paciente va a determinar la situación visual del paciente. Entonces, Edgar, pues ya te agradezco mucho tiempo, no te quito ahora sí que todo el tiempo de tu espacio. De verdad, acudan. Muchas gracias, Tehuacán, por todo su apoyo que nos han brindado y por su confianza. Estamos bien agradecidos. De verdad, ya nuestros pacientes. Yo estoy bien contento. Llegué ahora sí que al hospedaje con mi compañero felicitándole todos los trabajos que estamos haciendo. Que muchos pacientes nos llegaron por vía WhatsApp, que les quedaron grandiosamente bien sus lentes y que me voy muy bien feliz a casa sabiendo que hacemos un gran trabajo. Vayan a este último día de esta gran campaña de salud visual realizada por él en el Complejo Cultural del Carmen, a un costado de la Iglesia del Carmen, en un horario de 10 de la mañana hasta las 7 de la noche, último día, armazón totalmente gratuito y consulta totalmente gratuita. Pues muchas gracias y que tengan pues, un excelente día.
0: Mauricio Bilbao, doctor, egresado de la UNAM también en optometría, junto con el también preparado doctor Eric Rivero. Le agradezco mucho a ambos especialistas en salud visual.
3: Muchas gracias, Gar, los esperamos. Y pues por aquí nos vemos de nuevo dentro de unos días.
0: Con esto cerramos la edición el día de hoy, 8:59, agradeciendo el favor de su atención. Los dejamos con éxitos de los 90 hasta hoy en Vive 106.3 FM. Muy buenos días, Tehuacán.
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2: En un solo sexenio se concluirán los tramos norte y sur de lo que será el periférico 5 de mayo. 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
3: Un sexenio, periférico 5 de mayo. Vamos a empezar ya con el circuito sur, 22.5 kilómetros. Circuito norte, 28.7, ambos 51.2 kilómetros. Lo vamos a hacer en este sexenio. Ya empezamos, en un sexenio. Y cuando lo terminemos, van a ver el costo, porque lo vamos a presentar. Ya estamos.
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2: Laura Artemisa García Chávez, secretaria del Bienestar, descartó por el momento buscar un cargo de elección popular.
6: Se los he comentado en varios momentos, esperaré hasta que haya una convocatoria y es un tema de responsabilidad, por supuesto. Entiendo que para poder hacer un comentario y también tomar una decisión, debe de tomarse en cuenta lo que se ha hecho, porque no siempre contaremos, y lo que podemos hacer también, porque no siempre contaremos con un gobernador que haga las funciones que se les corresponden a una presidencia municipal. Así.
2: En Tehuitzingo se registró fuga de gas de una pipa en calle 5 de mayo. La unidad quedó vacía y no hay reportados lesionados ni daños. También le damos a conocer y le dijimos en el noticiario Buenos Días que volverá a funcionar la famosa ciclovía de la 7 Sur. Ya se colocan los topes que provocaron tropiezos de vecinos que se volvieron tendencia en las redes sociales. La Corte invalidó que se aplique la alternancia obligatoria de género para candidaturas a gubernaturas en Durango y San Luis. Y un hombre murió en Nueva York luego de que su bolsa quedara atrapada en el metro, en una puerta del metro. Él fue arrastrado por el tren y murió, reportó la policía. Acompáñenos en Buenos Días. Estamos en el 89.3 de FM, la grupera HR 1090 de AM y Red Ciudadana 1120 de amplitud modulada. Duval Rubio en la consola digital, Alex Denicia en las redes sociales. Aquí en el estudio Javier López Díaz, le informó Raúl Méndez Macías. Gracias y buenos días.
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Con 20 minutos, Vive Libres, ¿qué tal? Excelente martes, oficialmente sobrevivimos al inicio de semana, al fin de semana, y bueno, esperemos que esa buena vibra que se haya acumulado en estos días se mantenga a lo largo de estos últimos días del mes de septiembre. Yo soy Quique, contigo hasta el punto de la medianoche, hasta el mediodía, así que no te despegues, sigue con nosotros y por supuesto te invitamos a que te vayas comunicando a través del 238-382-4615 y 238-122-8891. Tema musical, llega Click de Brian Amadeus, Anaí y Ale Sergi en Vive FM 106.3. Buenos días, 921.

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0: 9:34 minutos en Vive FM 106.3. Tenemos la buena música para ti que está, nos estás escuchando en el auto o en donde nos escuchas. Coméntalo a través del 238-382-4615 y 238-122-8891. Son las 9:35 minutos y en esta señal acabas de escuchar a Rey con María Becerra, Los Tragos. Seguimos en esta hora con La Gusana Ciega, Michael Jackson, Kabá, Paramore, Playa Limbo y muchos. Y muchas más. Pero si tú quieres escuchar algo que haga más divertido esta mañana, házmelo saber y vamos juntando algunas peticiones y las vamos programando en un ratito más. 238-382-4615 y 238-122-8891. Tenemos buena mañana, son 22 grados Celsius en el Valle de Tehuacán con una máxima para hoy de 28. Todo indica que hay probabilidad de lluvia y es que ahora sí no nos mintió. Sí hubo lluvia, llovió rico, se inundó un poquito, pero bueno, se refrescó la noche y la verdad es que se agradece la lluvia, aunque sea un poquito, pero estuvo genial. ¿Tú qué opinas? ¿Te gustó o no te gustó? ¿Prefieres que llueva o prefieres soleado? Te leo y te escucho, línea directa, WhatsApp o a las redes sociales. Nosotros avanzamos, pero antes quiero recordarte sobre un tema que hay que hablar y que casi no se habla, y es que lo dejamos a la deriva, y esta es la incontinencia urinaria, y es que cuando padeces de este tipo de síntomas, entonces es de preocuparse y de acudir con el doctor. 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Nos vamos con tema musical, quédate escuchando. Vive FM 106.3.
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0: Son ya las 9:54 minutos a través de Vive FM 106.3. Continuamos con la música buena y por supuesto con el rico clima que tenemos. Y es que no hace tanto calor. 20, ¿qué? Ah, no es cierto, mentira. 23 grados Celsius en esta mañana de martes. Y así se mantendrá a lo largo de la mañana, subiendo o llegando hasta la máxima de 28 en punto de las 2 o 3 de la tarde. Quédate con nosotros, son las 9:56. Te recuerdo que hay línea directa 238-38-24-6615 y el WhatsApp activado al 238-122-8891. Así que no te despegues, te invitamos a que también te reportes a través de las redes sociales en Facebook, en X, Instagram y en TikTok como Vive FM. Sigue con nosotros, llega la gusana ciega, cierra la hora 9 con guantes puestos y con esto avanzamos. Yo soy Quique, te acompaño hasta las 12.
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3: Atención inmediata a las poblaciones afectadas por las intensas lluvias, garantiza el gobierno del estado. ¿Qué tal? ¿Cómo le va? Buenos días. Aquí le tenemos la información en Radar. Es el Radar de las 10 y es el mandatario poblano Alejandro Armenta, quien en Amixtlán confirmó que 7 de los 15 puntos afectados por deslizamientos y colapsos carreteros ya fueron atendidos en su totalidad.
4: Vamos a mantener los equipos. Esa es la ventaja de que compramos equipos. Ya no los rentamos, se compran. Entonces tenemos casi 300 máquinas en todo el estado trabajando, en todo el estado. En donde hay contingencia, llegamos de inmediato. Estamos arreglando problemas en la zona de la Malinche.
3: En más de la información, la secretaria del Bienestar, Laura Artemisa García Chávez, recordó que en Puebla más de 2,165,000 personas reciben alguno de los programas para el bienestar del gobierno de México, lo que permite atender la responsabilidad que se tiene ante las desigualdades.
5: La doctora Claudia Sheinbaum Pardo informó que en nuestro estado 2,165,549 personas reciben algunos de los programas para el bienestar del Gobierno de México. Es una cifra que nos permite dimensionar el alcance que tiene hoy la política de bienestar y sobre todo la profunda transformación en la manera de entender la responsabilidad del estado frente a las desigualdades.
3: Recuerda que este diálogo informativo lo continuamos en arroba la red 5 radio, nuestra cuenta de X, donde te estamos informando que la presidenta Claudia Sheinbaum resaltó que las nuevas investigaciones sobre Ayotzinapa se concentran en dos líneas principales, una relacionada con el reanálisis de llamadas de 2014 y otra con el uso posterior de 3 teléfonos de los normalistas. Las pesquisas continúan abiertas, es lo que se está dando a conocer en este caso de Ayotzinapa, que todavía no tiene una respuesta definitiva. Y todo lo que busques lo encuentras en Red Ciudadana. Red Ciudadana, para que te mantengas bien informado. RedCiudadana.mx te conecta con la información. En la operación digital, Duval Rubio. En la operación de redes sociales, Alex Denicia. Rafael Telles Morales te informa en Radar.
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1: Mica con Love Today a las 11, ¿cuál? 11, a las 10 con 16 minutos a través de Vive FM 106.3. Tenemos la buena música para que te pongas de buenas en este martes, ya los últimos días de septiembre. Y quiero que nos cuentes cómo te encuentras en esta mañana. ¿Cómo te trata el martes 29 de septiembre? Yo soy Kike, contigo hasta el mediodía. Y recuerda que hay línea directa 238-382-4615 y el WhatsApp activado al 238-122-8891. Te tengo un tema bien interesante, y es que dicen que un emoji habla más que mil palabras. ¿Cómo es que un emoji, incluso cuando no tienes nada que decir, un emoji puede decir muchísimo de lo que quieres expresar? Tan solo cuando te dicen, oye, te quiero, y te ponen un like, es como, ok, ¿qué me quiso decir? Bueno, y es que los emojis han hecho que la comunicación hoy en día sea no fluida, pero sí entendida. Dicen, como te digo, un emoji habla más que mil palabras. Y entre la amplia gama de emojis disponibles existen los corazones, pero no sé si te has dado cuenta que en el caso de, por ejemplo, WhatsApp u otras redes sociales, los corazones tienen diferentes colores. Y es que los corazones ocupan un lugar especial, siendo utilizados para simbolizar desde amor y cariño hasta amistad y aprecio. Pero cada emoji tiene un significado. O mejor dicho, el emoji de corazón de diferente color tiene un diferente significado. ¿Quieres saber de qué se trata? Entonces quédate, porque en punto de las 10:30 te contaré qué significa cada color de cada corazón del emoji, para que lo puedas usar de manera correcta. Son las 10:18, llega Ricardo Arjona, división minúscula en esta hora, así que no te despegues, quédate con nosotros. Recuerda, línea directa 238-382-4615 y el WhatsApp activado al 238-122-8891, redes sociales activadas, y a mí en Facebook me encuentras como Enrique Flores Locutor. 10:18, buenos días.

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1: Bienvenido a FM 106.3. Escuchaste a Carlos Rivera y Maluma Baby con 100 años, 10:34. Yo soy Kiki y te voy a explicar qué significa el color de cada corazón en el WhatsApp. Y es que, aunque no lo sepas, el dato curioso de esta mañana es que existe la Emojipedia o Emojipedia. Y esta es una enciclopedia en donde funciona como un recurso informativo para que se dedica a documentar el significado y el uso de los emojis. Esta ofrece descripciones detalladas de cada emoji, junto con la apariencia y diversas plataformas. Por ejemplo, es que no son los mismos emojis que tenemos en iOS que en Android. Entonces, ahí varía y es por eso que esta Emojipedia se dedica a explicar cuáles son los significados más a detalle y, por supuesto, las apariencias. Y es que según esta plataforma, el significado de diversos tipos y colores de los emojis de corazón son, por ejemplo, el corazón rojo, el tradicional, el emoji rojo clásico de un corazón que se utiliza para expresiones de amor y romance, y es el emoji de corazón más popular. Y es que creo que todos lo ocupamos para todo, ¿eh? O sea, sí, sin importar lo que sea, es el emoji rojo, el emoji de corazón rojo. Ahora, también existe el emoji de corazón anaranjado, y este puede simbolizar sentimientos de amistad, afecto, cuidado, pero con un matiz menos intenso que el corazón rojo, el cual está más directamente asociado con el amor apasionado. También puede ser utilizado para expresar alegría, entusiasmo y una variedad de emociones positivas. Por el otro lado se encuentra el corazón del emoji amarillo. Generalmente este representa felicidad, amistad y afecto platónico, y a menudo se usa entre amigos para demostrar cariño y aprecio de una manera alegre y no romántica. Pero cuando ocupas el corazón verde, bueno, este se asocia comúnmente con el crecimiento, la renovación, la vitalidad, y este símbolo puede representar el amor por la naturaleza, la vida saludable y el equilibrio emocional. También existe el corazón azul claro, el corazón azul oscuro, bueno, el corazón morado, este siempre lo ocupamos, y el emoji del corazón morado se utiliza a menudo para expresar amor y afecto, pero con un matiz de encanto, misterio o incluso espiritualidad. A diferencia del intenso amor romántico representado por el corazón rojo, el corazón morado puede indicar un afecto más suave, ligado a la fascinación o al encantamiento. Y por supuesto tenemos el corazón rojo, perdón, el corazón negro, que se asocia comúnmente con el luto o el duelo, utilizándose para expresar dolor o tristeza por la pérdida de alguien o de algo importante. Y así tenemos el corazón gris, el corazón blanco, pero tú dime cuál ocupas más. Te comparto la Emojipedia a través de WhatsApp, 238-122-8891, para que conozcas cómo puedes usar los diferentes corazones y sus diversos colores. Son las 10:36, llega Jungkook, esto es 3D Alternate en Vive FM 106.3. Tenemos, tocamos y avanzamos con los éxitos de los 90s hasta hoy. Buenos días.

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24: 10:45.

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2: 10:52. ¿Qué tal esta canción? Está como que llegadora, ¿verdad? Esto que acabas de escuchar, este Cristian Castro con Lash Hash, este tema musical que por supuesto se une a la lista de esta mañana con Antes que te cases, sonando para ti a través del 106.3 FM. Son las 10:52. Vamos recibiendo algunos mensajes a través del WhatsApp 238-382-4615 y el WhatsApp 238-122-8891. Recuerda que el WhatsApp y la línea directa son diferentes. Si tú quieres marcar a cabina es 238-382-4615 y para mensajes de audio, WhatsApp, los reportes viales, imágenes, lo que quieras, es a través del 238-122-8891. Solamente mensajes, ¿va que va? Son las 10:52, nosotros continuamos con la buena música y es que es momento de la canción más perrona, la sección donde recordamos esos grandes éxitos que nos han acompañado desde los 90 hasta hoy, canciones que marcan épocas, despertaron recuerdos y que por supuesto siguen sonando con toda la energía y con toda la actitud. 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Y es que cuando hablamos de buena música, buena atención, así como la de nuestros amigos de Arca de Noé, quiero recordarte que hay una canción que literal marcó a toda una generación. Y es que cuando se habla de canciones perronas, ¿cuál te viene a la mente? Yo te voy a decir cuál. Y es que nos vamos al año del 2001. En este año se realizó una colaboración que reunió a cuatro máximas figuras femeninas del pop y del hip hop: Cristina Aguilera, Pink, Lil Kim y Mia. Y es que ahí te va. Juntas tomaron Lady Marmalade y la convirtieron en uno de los grandes fenómenos musicales de aquella época. ¿Recuerdas esta canción? Fueron cuatro, o sea, sí, obviamente Britney, Madonna y Cristina Aguilera, por supuesto que fueron un ícono. Pero cuando hablamos de otro ícono musical que une a cuatro figuras del pop, se convirtió, bueno, esta Lady Marmalade con Christina Aguilera, Pink, Lil Kim y Mia, bueno, tomaron esta canción y la convirtieron en uno de los grandes fenómenos musicales de aquella época. La canción, incluida en la banda sonora de Moulin Rouge, llegó al puesto número uno de Billboard Hot 100 en Estados Unidos durante 5 semanas. También, por supuesto, conquistó las listas musicales en muchas partes del mundo. Y es que en México no se quedó atrás, ¿eh? Llegó al top 3 también en países como Chile, Colombia, Ecuador y Bolivia. Para que lo tengas en cuenta y, por supuesto, la disfrutes un poquito más del contexto de por qué se volvió tan icónica esta canción. Y aunque han pasado más de 2 décadas, Lady Marmalade sigue demostrando su vigencia con más de 600 millones de reproducciones en Spotify y además de millones de visitas en YouTube. Su videoclip, la estética de Moulin Rouge y la unión de 4 artistas de estilos diferentes hicieron que esta canción fuera un referente de la cultura pop de los 2000. Y para cerrar con broche de oro, en 2002 recibió el Grammy a Mejor Colaboración Pop. Y esto es Lady Marmalade, un éxito que convirtió una colaboración en un momento inolvidable de la música. Y es para ti, en Vive FM 106.3, la canción más perrona.
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4: Son ya las 11 de la mañana, tiempo de Radar Informativo. ¿Qué tal? Muy buenos días. Mi nombre es Azul Hernández y a continuación le presento la información más importante generada hasta este momento. Con información de última hora, renuncia Gabriela Labonita Sánchez a la Secretaría de Deporte y Juventud del Gobierno del Estado de Puebla para buscar ser candidata a la alcaldía de la capital poblana. Se acerca una de las peleas más importantes de mi carrera y requiere de toda mi preparación, disciplina y entrega. El TPJF podría intervenir en las reglas de paridad de género para la gubernatura de Puebla, incluso si la alternancia se establece hasta 2030 o 2036. Fue parte de lo que señaló la diputada federal Soriano Corrales. Solo hace falta que te subas al ring para ganar, destacó el gobernador Alejandro Armenta al reconocer a Gabriela Labonita Sánchez tras su salida de la Secretaría del Deporte y Juventud. El gobernador destacó su trabajo y le entregó un reconocimiento. La Semana de la Transparencia 2026 avanzó con la presentación de la guía Derecho a Saber, Acceso a la Información Pública ante estudiantes del IEU. El alcalde Pepe Chedraui encabezó esta jornada. No hay ley antimemes. La presidenta Claudia Sheinbaum aclaró que no existe una legislación de este tipo y explicó que las disposiciones buscan evitar la comercialización de símbolos de los escudos de gobierno y proteger la propiedad intelectual. Además, a 19 años de que la Ciudad de México despenalizara el aborto, la presidenta de México fue cuestionada sobre las 7 entidades que aún no han aprobado esta medida. Señaló que corresponde a cada estado tomar la decisión. El clima en esta mañana es de 21 grados centígrados, se encuentra parcialmente nublado en Puebla capital, se espera una máxima de 23 y una mínima de 14. Le recomiendo que se mantenga bien informado a través de las diferentes redes sociales y estaciones de Cinco Radio, comunicación efectiva. En la consola digital Duval Rubio, Azul Hernández le desea un excelente día.
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Con When You're Gone a las 11:17 y con esto iniciamos la hora 11. Llega Ricky Martins con Susana y nosotros retomamos y te esperamos en punto del minuto 30 para que sigas con nosotros y yo regreso en punto del minuto 30. Línea directa 238-382-4615 y el WhatsApp activado al 238-122-8891. Sigue escuchando los éxitos de los 90 hasta hoy. Son las 11:17.

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2: Así suena la lista musical de esta mañana, 11:34. Y la pregunta de esta hora, de este minuto es: ¿tu perro sientes que está gordito o está muy flaco? Para los que tienen mascotas, ¿sienten que está gordito o la verdad está muy flaco? Y es que, ¿cómo saberlo, verdad? O simplemente su peso ideal. Y es que a veces pensamos que nuestro perro come bien, está sano, pero hay algunas señales muy sencillas que podemos revisar en casa para determinar si está en un peso ideal. Aquí van tres tips para saber si tu perrito o tu gatito está en un peso saludable. Primero, míralo de perfil y desde arriba. Cuando lo observes de lado, su abdomen debería verse ligeramente recogido. Y es decir, debe subir desde el pecho hasta la zona de las patas traseras, o sea que se debe ver planito, así como nosotros. Ahora debes mirarlo desde arriba, deberías notar una pequeña cintura en el tórax y la cadera. Segundo, fijarnos en sus huesos. Si las costillas, la columna o los huesos de la cadera se ven demasiado marcados, podría estar demasiado delgado, así que dale de comer, oye. Pero si su cuerpo se ve completamente recto, sin cintura o incluso con una curva hacia afuera, podría tener sobrepeso. Y por supuesto, el tercer tip es tocar a nuestra mascota. Pasa nuevamente tus manos por sus costillas, siente si tiene carnita o no tiene carnita y bueno, ahí determinarás si tiene sobrepeso o no. Y si no te convence, bueno, te comparto una imagen de los índices de peso que debe tener un perro saludable. 11:36, pero tú dime, ¿crees que tu perrito está gordito o está flaquito? El mío yo creo que está flaquito, está en el peso ideal. 11:36, llega Maná con Eres mi religión y con esto avanzamos rumbo al mediodía. Soy Kike contigo hasta las 12.

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17: 11:45.

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2: Fire Powered Coldplay es lo que acabas de escuchar en Vive FM 106.3, 11:52 y nosotros ya nos vamos. Que la sigas pasando bien, regresamos en punto de las 9 de la noche. Llega Eli Ramírez y bueno, así tendremos la renovación de la programación. Llega también Montse Trujillo, así que no te despegues y te invitamos a que te comuniques. 238-382-4615 y 238-122-8891. Así vamos y avanzamos rumbo al fin de semana que ya se necesita. Ya urge, son los últimos días de septiembre, así que esperemos que la buena vibra se quede, te encuentre y se quede contigo sobre todo. 11:52, cerramos ahora con algo de Adele y Sion. Suena ya en Vive FM 106.3. Contigo hasta las 12. Recuerda, hay línea directa, WhatsApp y redes sociales. Y en mi Facebook me encuentras como Enrique Flores Locutor. ¡Excelente tarde!

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2: Es ya la media tiempo de Radar Informativo. ¿Qué tal? Muy buenas tardes, mi nombre es Azul Hernández y a continuación le presento la información más importante generada hasta este momento. Zacatlán recibió el Distintivo Nacional de Calidad Turística Platino, la máxima certificación federal en la materia. La secretaria Carla López Malo reconoció los avances turísticos del Pueblo Mágico y el trabajo del ayuntamiento. Atletas poblanos representarán a México en los Juegos de Verano de Special Olympics en tenis, atletismo, natación y básquetbol. La delegación recibió respaldo rumbo a su participación internacional. ¿Spotify no te funciona? La plataforma registra fallas este martes con problemas para iniciar sesión, buscar música y reproducir contenido. Spotify confirmó que ya investiga la interrupción. En más información, también darle a conocer lo siguiente. El pabellón olímpico de gimnasia de la Unidad Deportiva Mario Vázquez Raña inició trabajos de rehabilitación que concluirán en el mes de diciembre. Durante las obras, atletas de gimnasia artística y trampolín serán reubicados en la UAP con 50% de descuento en sus mensualidades. Así lo dio a conocer Gabriela Sánchez. Avanza manifestación sobre la 31 Poniente y posteriormente por la 5 Sur con dirección al Centro Histórico de Puebla. Se registra tráfico lento en la zona. Información a nivel internacional. Malasia escala al segundo lugar entre los pasaportes más poderosos del mundo, empatada con Singapur y solo detrás de Emiratos Árabes Unidos, según Passport Index. Sus ciudadanos pueden viajar a 175 destinos sin visa previa. Además, la American Society of Mexico pidió al Senado rechazar la reforma que limitaría la doble nacionalidad para aspirar a la presidencia, gubernaturas y jefatura de gobierno de Ciudad de México. Larry Rubin advirtió que tener dos nacionalidades no implica doble lealtad. El clima en esta tarde es de 22 grados centígrados. Se encuentra mayormente nublado en Puebla capital. Se espera una máxima de 23 y una mínima de 13. Le recomiendo que se mantenga bien informado a través de las diferentes redes sociales y estaciones de 5 Radio Comunicación Efectiva. En la consola digital Duval Rubio, Azul Hernández le desea una excelente tarde.
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12:18. Buena tarde. Qué gusto saludarles, señores, señores, en este ya martes 29 de septiembre. El penúltimo día del mes número 9 de este 2026. El día 272 en el calendario gregoriano, la semana número 40. Y hoy se celebra el Día Internacional de la Concienciación sobre la pérdida y el desperdicio de alimentos. Estaremos profundizando en este tema en un ratito más. Vamos a seguir disfrutando de la lista musical de los éxitos de los 90 hasta hoy. Bienvenidos, yo soy Eli Ramírez y a partir de este momento te acompaño.

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2: Las 12:35, hablábamos del Día Internacional de la Concienciación sobre la Pérdida y Desarrollo de Alimentos, y se conmemora pues en una fecha como esta, y justo es para visibilizar la urgencia de optimizar los sistemas agroalimentarios y proteger nuestros recursos naturales. El propósito de esta fecha es reducir la pérdida y el desperdicio de comida para mejorar la seguridad alimentaria, combatir el hambre y mitigar el cambio. La pérdida y desperdicio de alimentos generan entre el 8 y el 10% de las emisiones mundiales de gases de efecto invernadero. Cerca del 13% de los alimentos del mundo se pierden entre la cosecha y la venta minorista, mientras que un 17% se desperdicia en los hogares, la restauración y el comercio minorista. El lema de esta edición es el potencial transformador de reducir la pérdida y el desperdicio de alimentos. ¿Cómo podemos accionar para que esto disminuya? Más adelante te platico de ello. Vamos a seguir disfrutando de este listado musical de los 90 hasta hoy aquí en Vive FM.
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2: Ya las 12:49, 12:49, y hay acciones para desperdiciar menos alimentos que podemos pues adherir a nuestra casa. Primero, planificar compras, adquirir solo lo necesario, tras revisar la despensa, almacenar correctamente, organizar nuestros productos según su fecha de caducidad y necesidades de frío, servir cantidades moderadas y congelar los excedentes para consumo posterior. Y también el compostaje es lo que sugieren los expertos, transformar los restos orgánicos inconsumibles en abono natural. Recuerden que nuestros números en cabina están disponibles para ti. El saludo para Iván Coronado, que nos anda escuchando muy bien. Iván, ya anda en el taller con todo, es que Iván me manda cada gif. Pero bueno, el saludo para ti, Iván. Hola, Jessy Miranda, saludos para ti. Y que sigas disfrutando de este listado musical de los 90 hasta hoy. Recuerden, 238-38-24615 y 238-122-8891.

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2: Detenidos presuntos responsables del homicidio de la adolescente Jazmín en Tehuacán. Muy buenas, auditorio de Red Ciudadana, ya es la 1:00 p.m, este es el Radar Informativo. Dos personas identificadas como Efraín Brenda fueron detenidas como presuntas responsables del homicidio de Jazmín, adolescente de 15 años localizada sin vida a finales de junio dentro de una bolsa en un túnel de Tehuacán. Las capturas derivaron de un cateo realizado recientemente. Permanece cerrado el paso vehicular sobre Avenida Juárez a la altura de la 15 Sur e inmediaciones de BBVA debido a trabajos de corte y retiro de palmeras. Se recomienda tomar precauciones y utilizar vías alternas. Y fueron localizados Erika de América, Pamela y Jonathan, quienes habían sido reportados como desaparecidos en Tlaxcalancingo y cuyo caso provocó el bloqueo de la vía Atlixcayo meses atrás. La fiscalía confirmó que se ausentaron por decisión propia y que algunas de las personas involucradas se trasladaron juntas. Y Gabriela Labonita Sánchez señaló que esperará la convocatoria de Morena para definir su participación en el proceso rumbo a la alcaldía de Puebla en 2027. Mientras tanto, se prepara para su pelea del 5 de diciembre ante Mariana La Barbie Juárez.
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2: Malasia escala al segundo lugar entre los pasaportes más poderosos del mundo, empatada con Singapur, solo detrás de Emiratos Árabes Unidos, según Passport Index. Sus ciudadanos pueden viajar a 175 destinos sin visa previa. Para este martes en Puebla se espera un ambiente cálido durante el día con temperaturas máximas de entre 35 y 37 grados Celsius, hasta 39 en la Sierra Norte, lluvias de ligera a moderada intensidad en gran parte del estado, posible actividad eléctrica y caída de granizo, además de vientos del sureste de 30 a 35 kilómetros por hora. Se recomienda extremar precauciones. Y hasta aquí el Radar de la Una. En la operación técnica nos acompaña Martín Tapia, agradeciéndole su apoyo. Les ha hablado Carlos Alberto Vázquez y no olvide seguir en sintonía con Red Ciudadana 5 Radio por el 1120 de AM. Muy buenas tardes.
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Nos acabamos de escuchar a La Ley con su tema Ámate y Sálvate, tema que escuchas dentro de la programación musical de Vive FM. Ya tienes contacto con nosotros a través de nuestras plataformas, de nuestra plataforma digital, de nuestras redes sociales. Andamos en Facebook, en Instagram, en TikTok y también en X. Nuestros números en cabina 238-38-24615 y 238-122-8891. Ahí estamos. Esperando tus saludos, felicitaciones, comentarios o reportes. Aquí los estamos recibiendo, así que repórtense con nosotros para sus saludos. Aquí estoy leyendo sus WhatsApp y también estoy atendiendo las llamadas. Y la cabina de Vive FM está ubicada en Pereira Mejía, 417, Colonia Zaragoza, en la ciudad de Tehuacán. ¡Hay frutas de otoño! Ricas y deliciosas mandarinas que tienen múltiples beneficios nutricionales y medicinales que ayudan al organismo a contrarrestar los embates del frío y el padecimiento de enfermedades infecciosas. Tienen alto contenido en vitamina B y tienen propiedades antiinflamatorias como vitamina C, además de poseer sales minerales, potasio y ácido fólico. ¿Alguien ya probó las mandarinas? ¡Ay, qué ricas están! Toronjitas son otra buena fuente de vitamina C. Además son ricas en vitamina A que ayudan a mantener una piel sana. Y las ciruelas rojas. Oigan, hay alguien que me saque de la duda. Es temporada de chabacano porque yo tengo antojo de chabacano, pero no encuentro por ningún lado. Igual ando norteada con la temporada, pero ahí ayúdenme.

como le gusten. Es que a mí me gusta así, almíbar con canelita y su toque de azuquita, no hombre. Pero bueno, lo mejor y lo más sano pues es comerla así, de mordidita. Una con 18 minutos.

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2: Ya la 1:32, 1:32. Estamos hablando acerca de las frutas de temporada para reforzar también nuestras defensas. La pera, que sí, ya vi que hay también pera criollita. Ay, no saben cómo me gusta lo criollito. Bueno, y aparte, ¿no? Habemos personas que estamos muy acostumbradas a las compras, por ejemplo, de las abuelas, de mamá, ¿no? Que buscan, esa parte criollita. Todos criollito, jitomate, tomate. Y es muchísimo más sano. Y en el caso de las peras, pues posee propiedades antioxidantes. Además contiene mucha agua y también aporta azúcares, sí, fibra y minerales, pero los necesarios. En el caso de los higos, híjole, que también aquí ya andamos probando higos. Es una fruta muy rica en fibra, muy versátil al momento de comerse. Tanto fresquecito como puede ser acompañado en ensaladas, ¿no? O tomarse como postre. Ahí están unos higos dulces, 10 de 10. Pero no, hombre, yo, si me ponen a elegir entre el higo así natural, tal cual, a el dulce, me voy por el natural. Aquí sí, aquí sí, pónganme un kilo de higo y yo solita. La guayaba, el limón, la papaya son excelentes fuentes de vitamina C, esencial para la función inmunológica. Los kiwis son buena fuente de vitamina C. Una taza de kiwi proporciona el 85% de la cantidad diaria requerida. Y las fresas. Las fresas son frutas deliciosas, refrescantes, que también son ricas en vitamina C. En octubre, la caña y el chico zapote, que mucha gente le hace frío al chico zapote. Yo no sé por qué, si es una fruta riquísima, riquísima. Son otras frutas de temporada que ya podemos empezar a disfrutar. Justo ayer en el en vivo de la noche, alguien de Jalpan me decía: Eli, ya viene la Plaza Grande. En 15 días ya está la Plaza Grande. Hay algunas personas que se van adelantando a esa, pero la grande es en 15 días, y yo súper emocionada de que me hayan invitado y poder ir a disfrutar de la Plaza de Jalpan. 1:34, estás en sintonía de Vive FM. Excelente tarde, buen provecho.

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1: Y en la 1:51, los números en cabina 238-38-24605 y 238-122-8891. Esa canción que acaba de pasar, siendo la 1:43, todo cuenta de DLD o la de María Daniela. No sé, se llama Pobre Estúpida. Sí, sí es éxito noventero. Que está chafona. Bueno, para todo el gusto, para todo el gusto. La verdad es que ya disfruto todo, pero sí, sí es un éxito noventero, porque es justamente canción de la novela Amigas y Rivales. 238-38-24605 y 238-122-8891. Me voy a cambiar de mood y me voy a poner romántica. Los voy a dejar con el Divo. Yo regreso un ratito más. Estoy yo por título, regresa a mí.

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2: Un joven de 17 años murió tras un hecho violento en el Carmen Tequexitla. Buenas tardes, soy Antonio Zamora y este es el radar con la información generada hasta este momento. Para informarle que un joven de 17 años murió tras un hecho violento registrado durante la madrugada en el municipio del Carmen Tequexitla, en Tlaxcala. Vecinos reportaron detonaciones de arma de fuego y al salir localizaron al adolescente. Cuerpos de emergencia confirmaron que ya no contaba con signos vitales. De manera preliminar, trascendió que es originario del municipio de Oriental. Y en información deportiva se confirmó que la cubana Regla Torres será la entrenadora de Guerreras de Puebla para la temporada 2027 de la Liga Femenil de Voleibol Profesional de México. La campeona olímpica dirigirá nuevamente al equipo poblano que en la campaña anterior llegó a semifinales. Autoridades del INAH y del Ayuntamiento de San Pedro Cholula develaron una placa conmemorativa por los 95 años del inicio de las exploraciones arqueológicas en la Gran Pirámide de Cholula. Y en reportes de usted, reportes de la red, un pequeño incendio se registró en un terreno ubicado en la 47 sur de la colonia Estrellas del Sur, que alertó a vecinos de la zona. El fuego ya fue controlado, de acuerdo con el reporte ciudadano. La gobernadora Lorena Cuellar encabezó en la capital de Tlaxcala la colocación de la primera piedra de un nuevo inmueble del Instituto de Capacitación para el Trabajo, con lo que suman ya 5 planteles en la entidad. El Consejo Coordinador Empresarial de Puebla y el CIRT Puebla Tlaxcala acordaron construir una agenda común para fortalecer la colaboración, competitividad y desarrollo de Puebla. El encuentro fue encabezado por Juan Pablo Cisneros, presidente del Consejo Coordinador Empresarial de Puebla, y Patricio Zorrilla, presidente del CIRT Puebla Tlaxcala. Imágenes que muestran la Gran Pirámide de Cholula antes y durante sus excavaciones fueron parte de la exposición instalada en el Parque Intermunicipal. Gustavo Donadiu Cervantes, director del Centro INAH Puebla, explicó que el material permite conocer parte de la historia y los trabajos realizados en este sitio arqueológico. La presidenta municipal de San Andrés Cholula, Lupita Cuautle, invitó a la ciudadanía a visitar la exposición ubicada en el Parque Intermunicipal. Informó que se generan las condiciones para el traslado, para trasladada posteriormente a otros puntos del municipio. La temperatura en la capital poblana es de 22 grados centígrados. Sigan en sintonía de 5 Radio. En la consola digital Martín Tapia, en el radar informó Antonio Zamora. Que tengan una excelente tarde.
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Ya las 2:16, 2:16, y vamos a platicar de los conejos. ¡Qué bonitos son los conejos! Son mamíferos pertenecientes a la familia Leporidae. Comen principalmente genes y verduras, son herbívoros. La gestación dura entre 30 y 32 días y las crías recién nacidas se llaman gazapos. En una camada tienen entre 4 y 12 gazapos. Incluso están en los récords Guinness. Darius ostenta el título de el conejo más grande del mundo con 1.29 centímetros de largo y 22 kilos. Hay otro más, pero de él te platico en un ratito más. 2:17, excelente tarde.

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2: Las 2:29 y platicábamos de acerca de los conejos, de algunas curiosidades, y hay conejos que han roto el récord Guinness. En el caso de Herbie, considerado el más longevo, duplicó su expectativa de vida con 15 años y 82 días. Además, en México, los conejos también forman parte del folclore en leyendas como el conejo en la luna o los 400 conejos. No puedes caerle bien a todo el mundo porque no eres un conejo. dicen algunas personas amantes de los conejitos. Hay conejos famosos como el conejo Blas, Box Bunny. ¿Se acuerdan de algún otro? Ahí me van contando. 238-38-24615 y 238-122-8891.

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2:50, que tengan excelente tarde. Siempre es un gustazo poder acompañarles a través de esta señal. Se quedan con la grata compañía de Monse Trujillo para las próximas 3 horas, en punto de las 18 horas. Regreso a este micrófono. Yo soy Eli Ramírez, buena tarde y buen provecho.

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2: Trabajadores del Seguro Social marchan en el Centro Histórico por aumento salarial y retiro digno. Ya son las 3 de la tarde y estas son las noticias más importantes al momento. Movilizaciones en la capital poblana. Trabajadores del Instituto Mexicano del Seguro Social, adheridos al Sindicato Nacional de Trabajadores del Seguro Social, realizan una marcha para exigir un incremento salarial del 10% y condiciones de retiro digno para el personal activo. El contingente partió desde el Paseo Bravo a la altura del Gallito y avanza sobre la Avenida Reforma. En temas de la administración pública capitalina, el presidente municipal de Puebla, José Chedraui, recibió formalmente la certificación ISO 37001 para el sistema de gestión antisoborno del Ayuntamiento de Puebla. Esta actualización avala y reconoce la implementación de mecanismos orientados a prevenir, detectar y atender posibles actos de corrupción y soborno dentro del gobierno municipal. Pasando a la información de la Fiscalía General del Estado, la fiscal Idamis Pastor informó que los peritajes de balística y trayectoria determinaron que el exfiscal anticorrupción Rubén Curiel se autodisparó. Asimismo, la titular señaló que el arma involucrada no se encontraba registrada ante la Defensa Nacional y que el exservidor público no contaba con la licencia correspondiente para su portación. En el plano nacional, con repercusión en materia de salud, la presidenta Claudia Sheinbaum informó que entre los años 2019 y 2030 se incorporarán un total de 12.000 nuevas camas hospitalarias en el país, de las cuales 4.800 ya han sido construidas y 7.400 se encuentran proyectadas. En información policiaca del interior del estado, se registró un ataque armado en Izúcar de Matamoros. Un hombre resultó lesionado por impacto de arma de fuego en el abdomen sobre la calle Guadalupe Victoria en la colonia Cruz Verde, justo frente a las instalaciones de Secore. Cuerpos de emergencia atendieron a la víctima y autoridades iniciaron las indagatorias. Y en reportes de la poderosa red al 2222-382990, una pipa que transportaba dos tanques con productos alimenticios se accidentó en el kilómetro 77 de la autopista México-Puebla a la altura del puente El Emperador. Piden circular con precaución. El detalle de estas y otras noticias en la multiplataforma Red Ciudadana, en las redes sociales de arroba la red 5 radio, en el portal de noticias redciudadana.mx y en radio en el 1120 de amplitud modulada, donde todo el día hay noticias y reportes de usted en vivo. En la operación digital, Martín Tapia. En Radar le informa Girat Aguilar Miranda. Gracias.
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Ya las 3 con 15 minutos, escuchamos, comenzamos esta hora que yo te estoy acompañando con algo de María José, lo que tenías conmigo y también de Darina con Tren a Marte dúo Equidistantes. Queda en sintonía porque ¿qué te parece que te deje con esta canción bastante melancólica de Oasis? Stop Crying Your Heart Out. Así que quédate aquí conmigo, yo soy Monse Trujillo y voy a estar acompañándote hasta en punto de las 6, por supuesto que con muy buena música. Así que quédate aquí con más éxitos de los 90 hasta hoy.

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6:38. Este tema de Thalía, No Me Enseñaste, y también de Daniela Espala con Vete de una Vez. Antes de que sigamos con más música, te tengo una recomendación que te va a interesar bastante si es que tú que me estás escuchando estás en busca de alguna universidad o estás como que viendo qué estudiar, pues... 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Ya a las 3:39 te dejo con algo de Faith Luna.

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16: Ya las 3:47.

3:54. ¿Cómo se la están pasando en esta bonita tarde de martes 29 de septiembre? Ya es el penúltimo día de septiembre. La verdad, está pasando bastante rápido. ¿Ustedes qué creen? Cuéntenme al 238-122-8891 o también al 38-246-15. Y con muchísimo gusto los voy a estar leyendo a todos ustedes, como hasta el momento lo he estado haciendo. Mientras, Él hubiera no existe, por Carlos Rivera.

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2: Cámaras de seguridad del CIS Angelópolis captaron los últimos minutos del exfiscal Rubén Curiel, quien, de acuerdo con las investigaciones de la Fiscalía General del Estado, se quitó la vida mediante un disparo en la sien. Muy buenas tardes, esta es la información más importante generada hasta este momento. Es un favor de los poblanos para que tengan opciones para tomar la mejor decisión, aplaudió el alcalde Pepe Chedraui ante destapes de Gabriela Sánchez y Alejandro Carvajal, quienes buscarán la candidatura a la presidencia municipal en el 2027.
3: Ya hoy se hizo oficial la renuncia de Gaby La Bonita Sánchez, quien va a competir para la presidencia, y también ayer Alejandro Carvajal. Pues, ¿usted cómo ve los que ya se están haciendo más estatales?
4: Bueno, eso es a favor de las y los ciudadanos poblanos. Tienen que tener las opciones necesarias para poder tomar la decisión.
3: Y también decía Mario Riesa que, pues, si usted quiere reelegirse, pues, renuncie a su cargo para poder competir por la...
4: A ese marito me sueña, ¿verdad?
2: El Ayuntamiento de Puebla ha cumplido con el 96% de las recomendaciones emitidas por Profepa sobre el relleno sanitario de Chiltepeque, aseguró el alcalde Pepe Chedraui. La delegación poblana de Special Olympics México destacó el deporte como una herramienta para impulsar el bienestar, desarrollo personal e inclusión social. La directora del CEPOSAMI, Umi Choda Morales, resaltó el esfuerzo y la disciplina de los participantes. En más de la información, la Fiscalía de Michoacán prepara un nuevo requerimiento para que la alcaldesa de Uruapan, Grecia Quirós, entregue los celulares de su esposo, Carlos Manso, como parte de la investigación por su asesinato. La autoridad advirtió que si persiste la negativa, podrían aplicarse medidas de apremio que incluyen arresto y una posible investigación por obstrucción de la justicia. El clima en estos momentos es de 23 grados. Hasta aquí la información. Lo invito a que no se despegue de Cinco Radio, comunicación efectiva. En la consola, Martín Tapia. En el radar le informó Mariana Meneses. Excelente data.
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4:16 y estamos comenzando esta hora número 16 con algo de Camilo VII, Vicio, y también Artemas, I Like The Way You Kiss Me. ¿Qué te parece que continuemos con algo de esta colombiana Shakira con Estoy Aquí? Pero no sin antes decirte los saludos que nos están llegando aquí a los números en cabina, especialmente una felicitación para Mike, que hoy es su cumpleaños y que por supuesto le deseamos que tenga un excelente día, que hoy se la esté pasando muy bonito al lado de todas las personas que lo quieren y que cumpla muchísimos años más de parte mía y por supuesto que de todo el equipo de Vive FM.

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11: Ya las 4:26.

las 4:33 y te voy a dejar con algo de Luis Miguel con el Sol de México. ¿Será que no me amas? Y es que hablando de las grandes figuras de la música, él ha sido uno de los artistas más completos que ha habido en nuestro país. Y es que vuelve a dar de qué hablar porque ya comienza a conocerse nuevos detalles de lo que será su esperada gira mundial el próximo año, en el 2027. Una noticia que sin duda pone a sus millones de seguidores a estar muy pendientes de lo que viene. Y es que Luis Miguel demostró una vez más que su música sigue bastante vigente, y hay que ser honestos, sigue bastante vigente, y el público continúa esperando verlo sobre los escenarios. Luis Miguel tiene fanáticos de todas las generaciones, y ahorita con su nueva gira mundial que programó para el próximo año, como que crece esta expectativa por conocer qué ciudades visitará, cuándo comenzarán los conciertos y qué sorpresas tiene preparadas él. Y seguramente sus clásicos que todos conocemos de Ahora te puedes marchar, La incondicional, Suave y Hasta que me olvides, y ahorita esta canción que te voy a dejar de Será que no me amas, son una de las canciones que por supuesto que sus seguidores esperan con muchísima emoción, así que tienen que estar atentos porque cuando se conozcan nuevos detalles de esta gira, por supuesto que aquí en Vive FM te vamos a contar todos los detalles, así que prepárate para estar bien al pendiente. Ya a las 4:35.

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2: Le presentamos que Morena señaló que cualquier investigación contra Andrés Manuel López Beltrán deberá ser determinada por autoridades mexicanas. ¿Qué tal? ¿Cómo le va? Le saluda con muchísimo gusto su servidor Max López al micrófono para informarle en este radar de las 17 horas que Morena señaló que cualquier investigación contra Andrés Manuel López Beltrán y Marina del Pilar deberán ser determinadas por autoridades mexicanas tras señalamientos surgidos en Estados Unidos. Ariadna Montiel, coordinadora nacional del partido, afirmó: "No somos tapadera de nadie". La Benemérita Universidad Autónoma de Puebla es sede del 31 Congreso Nacional de Anatomía, la doctora María Luisa Sagoberra, que reúne a especialistas, investigadores y estudiantes del 28 de septiembre al 2 de octubre. La rectora Lilia Cedillo destacó el valor de este encuentro académico. Tráfico intenso en la autopista Puebla-Orizaba antes de la desviación hacia Perote con dirección a Amozoc debido a obras en la zona. Tomen precauciones y considere tiempo adicional para su traslado. Fuerte intercambio verbal entre Guillermo Santiago, representante de Morena ante el INE, y Carlos Eduardo Gutiérrez Mancilla, representante legislativo del PRI, se registró durante una sesión del Consejo General. Santiago respondió a críticas de la oposición y acusó al PRI de buscar legitimidad en Estados Unidos. Este 3 de octubre, desde las 8:30, a aspirantes y familias podrán conocer a más de 40 licenciaturas de la UPAEP mediante talleres, recorridos y una feria de carreras. Ricardo Gil Rosas, jefe de promoción estratégica de la UPAEP, destacó la importancia de elegir una carrera a partir de experiencias reales y orientación directa.
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2: Un hombre resultó herido en la mano derecha con una navaja durante un presunto asalto en inmediaciones del Boulevard Xonaca y calle 18 Norte en el barrio del Alto. El afectado y una mujer habrían sido abordados por sujetos que intentaron atacarlos. El hombre presentó sangrado en la mano y buscaba atención médica. La Secretaría de Educación Pública confirmó al menos 2 casos positivos de COVID-19 en la primaria Vicente Guerrero, en San Martín Texmelucan. Esto luego de reportes de padres de familia sobre posibles contagios. La dependencia indicó que ya se tomaron medidas y pidió mantener los protocolos sanitarios. Vecinos de la Romero Vargas reportan que un contenedor de basura se estaba incendiando. Bomberos ya atendieron la situación. Tome sus precauciones. Con la participación de 27 universidades públicas y privadas, se realizará la Expo Universidades y Profesiones 2026 en Atlixco, con el objetivo de acercar a jóvenes distintas opciones académicas para continuar sus estudios. Rosy Moreno, directora académica de Luminos, informó sobre el encuentro. El clima hasta este momento es de 20 grados centígrados. Le invito a que continúe en sintonía de 5 Radio a través de todos nuestros canales de información. En los controles, Martín Tapia. Para el radar, le informó Max López. Excelente tarde.
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2: Ya a las 5 con 15 minutos, no sé ustedes, pero a mí las canciones de Michael Jackson como que me ponen bastante de buenas, y justamente esta que acaba de sonar. Y antes de eso escuchamos a Gloria Trevi con El Favor de la Soledad. Qué temón, la verdad, tan nostálgico que nos ha dado Gloria Trevi. Y es que Gloria Trevi ha dado muy buenas canciones, al igual que Michael Jackson. Ya sabes que aquí en Vive FM sonamos puros éxitos para que sigas en sintonía con nosotros en el 106.3. Ahorita vamos a escuchar algo de División Minúscula con su tema de juego. Pero sabes que en estos momentos te pido que te conectes vía TikTok, porque vamos a estar en live un ratito para platicar, para chismear, para ponernos al corriente de todo lo que nos ha pasado. Ahí vamos a estar. Para que te conectes en esos momentos, búscanos como Vive 106.3. Te dejo con esta canción de División Minúscula. Yo soy Monse y te sigo acompañando hasta en punto de las 6.

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0: Ya las 5:34 y oye, justamente llegó una sección que me encanta bastante, que es una de mis secciones favoritas, y estoy hablando de las canciones que marcaron alguna época, un año y que sonaban por todas partes, y hoy es el turno de los Quintanilla en nuestra sección de la canción más perrona. Y es que vamos a viajar un poquito en el tiempo, porque seguramente más de uno recuerda una canción que allá por el lejano 2006 sonaba prácticamente en todos lados, y estoy hablando de Chiquilla de los Quintanilla y los Cumbia Kings. Esta canción tiene una historia bastante interesante, porque apareció justo en una etapa de cambios para la agrupación, y te digo, se estrenó en el 2006 oficialmente y marcó prácticamente el inicio de una nueva etapa para los Quintanilla, y estuvo en el número 7 en el Hot Latin Songs, además de colocarse en otras listas importantes de la música latina. Así que ya sabes, si en su momento la bailaron, la cantaron, o por supuesto que hasta la dedicaron, así que ahorita que estamos en la radio y también la dediquen, pues por supuesto están en todo su derecho, adelante, hágalo. Y esta canción es una de las que nos regresan inmediatamente al inicio de los 2000. Ya a las 5:36, esta es la canción más perrona.
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2: Ya a las 5 con 53 minutos estamos terminando el live en TikTok. Muchísimas gracias a todas las personas que tuvieron la oportunidad de conectarse. Mañana nos estaremos viendo nuevamente mediante esta plataforma y también nos estaremos escuchando. Yo soy Monse Trujillo y gracias por haberte quedado en sintonía conmigo. Que sigas disfrutando de este martes. Te quedas en compañía de Eli Ramírez.

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2: Una información más importante hasta este momento. El Senado aprobó en lo general una reforma constitucional.